0: Claro. Ándale, por acá los saluditos para Junior Iquilita, que dice que tienen visita. ¿Desde dónde? ¿Desde dónde, Iquilita? ¿Desde dónde te andan visitando? ¿Qué alboroto traen conmigo? Así dice Jenny Rivera con la siguiente canción.
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0: ¿Cómo le

0: Saluditos, Chabelita, y muchísimas gracias, no, hombre.
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0: Ese rol está bien perrusky de

0: Ay, ay, ay, esas sí son canciones y no caricaturas.
1: Hola, hola, Chávez. Hola, Chávez. Quiero saludar a mis compadres que son de Houston, que vinieron a visitarlo. Bueno, pues sí, ya vinieron a quedarse aquí, pero como quiera, pues estamos aquí con ellos, conviviendo con su hermana, mi esposa, pues María Isabel Gómez. Y ahí quiero.
0: Ah, caray, le entró una llamada por acá a nuestro amigo Jaime Cruz. Ándale, Jaime, dime qué rolita te vamos a poner, Jaime. A ver, ¿qué nos dice por acá, Sergio?
2: No les da una aromita así como a bombón. Lo que pasa es que me estoy derritiendo con el pinche calorón que está haciendo.
0: ¡Ay, qué bárbaro, Pri! Eras tú, yo dije, pero si no veo ningún bombón. Pero sí, sí me da olor, sí me da olor.
3: Chávez, dice Junior que cómo andas el. Dice Junior que cómo andas el. Dice Junior que cómo andas el.

0: Acá los saluditos para Meñito Mayesa, que dice: aquí estoy, mi chave. Estoy cortando la yarda. Pero aquí andamos escuchando la número uno Azteca Radio. Eso es todo, mira nada más. Qué bonito jardín, qué bonito jardín. Oye, Meñito, pero ese pozo que se mira ahí,
1: la de los huevos,
0: si es pozo de agua.

Los temas solicitados por acá de Lili Cetina. Por acá también tenemos mensajito de Juan Carlos Muñoz. Saluditos, Juan Carlos. Bienvenido a esta bonita programación. También para el jardinero de Oregón, nuestro patrocinador, prima. Una de desmadre se llama... ¡No! Se llama el gallo Jotito. ¡Ay, ay, ay! Espérame, espérame. Déjame pensarlo si lo pongo porque... Luego le van a hablar al gallo. Y yo no quiero que le anden hablando al gallo.

0: Eso es todo. Pero ahí continuamos con más de la buena música, de los buenos temas que nos solicitan. Por acá esto que suena bien y bonito.
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0: Se llama

0: Ándele, por ahí le seguimos avanzando y por ahí le mandamos los saluditos acá a nuestro patrocinador. Por ahí dice, prima, suénate los dos compadres con el fantasma. Claro que okay, sí, pues, ya sonando. Ahí para mis compadres, que los estimo mucho. Y te vienes corridos a las hamburguesas, ay, prima. A las miren, nos chica, acaba de mandar por acá la foto.
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0: Provechito para el jardinero de Oregón, que van a disfrutar de unas ricas y deliciosas hamburguesas. Y qué bonito que compartan los sagrados alimentos con los compadres. Así deben de ser los compadres. Estar en las buenas, en las malas, en los cumpleaños. Estar siempre unidos. ¿Cómo es eso? Que de unos compadres que conozco que nada más bautizan al chiquito y ya no los vuelven a ver.

Ahí el saludito hasta la 20 de noviembre. Que nos andan solicitando un temazo ahí en la 20 de noviembre. Claro que sí, ya suena bien y bonito este tema.

0: Quiero mandar un saludo para Tony Meléndez que está. Quiero mandar un saludo para Tony Meléndez que está aquí presente. Quiero mandar un saludo para Tony Meléndez que está aquí presente.
1: Ah, caray, el saludito para Tony Meléndez. ¿Acaso será el Tony que yo conozco?
2: Oye, amiga, mi primera conexión. Hey, pues tenemos un saludo ahí para la gente de Guanajuato, en especial para la familia Mares. A Lionel Mares, Antonio Mares, Edgar Mares y la Mara Paipa. Eulogio Mares. Ahí, por favor, ¿puedes complacer con una canción que se llama Los Alambrados, please?
1: Ah, Los Alambrados, claro que sí, ahorita suena. Y pues bienvenido, bienvenido a Azteca Radio. Dice que es su primera vez. Le va a doler, pero le va a gustar. Si no, pregúntele a los que se han quedado.

Prima, saluditos al compa Antonio Loredo Alvarado, de parte de Javier Ortiz de San Diego, ahí con la canción, la de Borracho Indecente, del Refuerzo Norteño, ahí por favor. Claro que sí, Javier.

0: aquí anda destapando vironguitas. Y para la que no, porque todavía no sale del jale y su jefe no lo deja, dice por acá. Por acá, los saluditos para el Octavio Pinícuero. Otra vez tu prima, otra vez Octavio, otra vez.
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0: Chabelita, saluditos en cabina para mi esposa Aquilita Sánchez. Muchas felicidades para la festejada. Saluditos ahí para el patrocinador. Ahí sí me complaces con Recordando Valientes de los Cadetes, por favor. Y

0: se están borrachando. Quiero mandar un saludo para Tony Meléndez, que está aquí presente. Un saludo para Leonel, que ya se están borrachando.
1: Ándele para la raza, que ya se anda emborrachando. ¡Qué bárbaros! ¡Qué bendición! Por ahí seguimos avanzando.
2: Salves.
1: Por acá nos manda la foto. ¡Ay, miren nada más, Elba! ¡Eso es todo!
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1: ¡Ah, qué rico! Están disfrutando por acá en esta bonita noche, esta bonita tarde. Unas ricas y deliciosas hamburguesas, papitas, chicharroncito, ensaladita. ¡Ah, no, no son papas! Pensé que eran papas, sí. No, no son papas, ¿verdad? Es una ensalada. Mira nomás las carnitas. Ay, Dios mío, nomás por eso quisiera vivir en Estados Unidos para comer.

0: Con las mañanitas terminamos esta programación gracias al jardinero de Oregón, a su esposa Elba. Y claro, los invitamos para que no se vayan, no se despeguen de la bocina. Nosotros continuamos con otro programa especial gracias a la raza del meritito Liro México. Ahí para la raza de Virginias. Continuamos después de las mañanitas.
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0: 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Isabel Contreras. Y échenmelo pa'l suru y súbale a la de Coppel.
3: Ok, nosotros regresamos y continuamos con otro programa especial. Por acá le agradecemos ni más ni menos que al jardinero de Oregón. Ahora es turno de la güereja, es turno de Isela, de José, de Cayo, la raza del meritito Virginia. Por ahí la raza ni más ni menos.

Y con esta rola iniciamos a cargo de las jilguerillas. Se llama El Vato Gacho. Y dice, prima, por ahí ponle a Isela, ponle Sergio el Bailador, por ahí la Iguana. Y dice que se le acabaron los cohetes, pero fueron por más cohetes. Se dieron por ahí un tiempecito, ¿verdad? En lo que nos patrocinaron esas 2 horas para ir por cohetes y para seguir la festejación. Por ahí nuestra gente bonita de la Unión Americana está festejando el 4 de julio. Muchísimas felicidades para todos ustedes. Y que viva la Unión Americana y que viva México. Y

0: A ver, vamos a ver qué nos manda la güereja. A ver, mi güereja. Ándele, nos manda un video donde andan tronando todos los cohetes. Qué bonito se siente. Qué bonito se siente estar festejando este día, mi güereja.
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luz de tus ojos con Misael Tolentino. Ándale, claro que sí, por ahí muchísimas felicidades para los que están cumpliendo años, para los que ya cumplieron y para los que vayan a cumplir. La luz de tus ojos ya la tenemos enfilada. Un temazo solicitado.

0: Chávez no, no puede bailar porque se le va el pie con los huaraches.
1: A ver.
2: Los que están cumpliendo.
1: Eso, eso, eso. ¡Qué bárbara, Isela! ¡Qué bárbara! ¡Qué buena eres para el baile!

0: Eso, eso. Se le zafó la chanclilla, güereja. Se le zafó, la chanclilla. Ay, ay, ay. Qué bonito lo bonito. Miren nada más. Por allá ya les oscureció. Ya 7 con 15 minutitos. Hora México. Allá 9:15, si no me equivoco.
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0: Saluditos, hermosa. Y no se vaya, Chávez. Desde Texcoco, Estado de México, Pura Azteca Radio. Gracias, Chávez, tu amigo Silver Palacios. Silvino Palacios. Ándele, claro que sí. No, aquí estamos. Aquí estamos.
2: Ya se suenan los traviesos. Y es una de esa norte, chiquitita.
0: Nuestro amigo Silvino Palacios, que dice que no me vaya. No, no me estoy yendo ni me voy a ir. Y échale, Silvino.
2: Y échale, vivo.
0: Y es así como estamos pasando una bonita noche, una bonita velada, una bonita programación. Por acá, para Javier Holguín, que dice, aunando en chinga en la carpintería, prima, desde la 20, me puedes poner una canción con Los Temerarios, Ella es la Causa, o la de 20 mujeres de negro, ahí con el As de la Sierra.
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0: No, hombre, qué bárbaro, qué bárbaro, qué trabajador. ¿Y por qué tan tarde?
3: Y así nomás, compadre.
0: A ver, Javier, dime, ¿por qué tan tarde estás trabajando?

Buenas noches, por favor, me pones. Me voy a quedar contigo, dice por acá Cayo. Ay, ay, ay. ¿Te vas a quedar con quién? ¿Con José?

¡Hijo de su, qué bárbaro! Pobrecito de Javier Holguín, que su patrón lo dejó haciendo el trabajo. ¡Hijo de su! Y pobrecito, dice que ya le andan. Así déjale, Javier.

0: dan una pirecua de esas que suenan macizo acá en Michoacán. ¡Pero con los infinitos, viejo!
1: ¿Cómo andamos, compa Macario? Pues mero estamos escuchando una buenísima. ¡Traigas a la fregona y vamos dándole!

0: Temazo solicitado por Cayo, Cayo Toledo. Hoy nomás, mi Cayo.
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0: 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Y aviéntate un grito.
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0: ¡Ay, ay, ay!
2: ¡Yuju, yuju!

0: Gisela, Cayo y la Oreja, patrocinadores. José, Gisela, Cayo y la Oreja, patrocinadores.
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2: Y súbele, José, hoy nomás. 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
2: Prima, por ahí un saludito para Ismael Hernández, que ya pronto cumple años. Acá de parte de Silverio. Ay, ay, ay. ¿Y qué esperan para apartar sus horas? Para festejárselo aquí en Azteca Radio. Buenas tardes, soy Luis. Porfa, ponga una canción. Se llama Prisión de Amor con Arturo Coronel. Ah, y el buen estilo. Saluditos desde Cuauhtémoc, Chihuahua. Ándale, claro que sí, bienvenidos. Oigan, por acá no los había escuchado. Bienvenidos.

Por acá dice Ofelia Benavides. Ay, Isabel, déjalo que trabaje, Isabel. Deja que trabaje ese Javier. Ni trabaja, nomás está en la radio. Ay, ay, ay. Hijo Jesús. Pero dice que está triste, Ofelia. Dice que está triste porque no puede ir a consumirte virongas. No queda de otra, no queda de otra, Javier.

0: Ahí me pone.
1: Amiguita, amiguita, ¡ey! Nuevamente yo, el que sí le dolió, pero me gustó. ¡Oh, yeah! I like this. ¡Ey! Can you give me some love? ¿Quién no le ha ayudado a una mujer?
2: ¡Ay, Dios!
1: Please.
0: Hasta que puse mi canción, dice por acá Sergio Flores.
1: Ay, ¿por qué no sueño?
0: Navidades, ¿o qué? Esa caída, esa caída. Buenas noches, por favor, me pones. Me voy.
1: ¿Qué onda, menga? Ay, por favor, sí. Soy el que sí fue su primera vez y le dolió y le gustó, pero I like it. Hey, suéltame una pinche rolata porque queremos estar bien paniqueado. Bueno, no paniqueados, más bien, nada más queremos estar con madre. Mi carnalote y yo, ¿cómo ves? Si me echo una rola, hey. ¿Qué te parece si me sueltas, hey, caray, una rola, tú elígela, para poder convivir entre mi carnal y yo? Tú ya sabrás qué escoges. ¿Por qué? Porque ya tengo tiempo que no vengo con mi carnal y ahora estoy aquí y hey, quiero pasar un buen tiempo, you know. ¿Qué te parece? Ay, por favorcito. De parte de Antonio Mares, suéltala para Lionel Mares.
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juega México y a qué hora. Y le mandamos los saluditos para el primo Sergio, que tiene un corazonzote, digo, un calzonzote bien grande. Buenas noches, mi chula. Por favor, ¿me puedes poner el corrido de Martín Juárez con los fiscales? Ahí con saluditos para los patrocinadores de parte de Fernando Pérez, desde el Meritito, Arlington, Texas. Claro que sí, mi Fernando, ahorita se la sonamos.

0: escuchaba en mi canción, la del Chevrolet 4x4.
1: ¿Chevrolet 4x4?
0: Todos los cohetes que están allá y los que faltan.
1: Ándale, mi güereja, ahí se viene tu rola. Por ahí, que andan por ahí bien activa, tronando todos los cohetes, mi güereja. Qué bárbara, qué bárbara, qué corazoncito de niño se está cargando el día de hoy. Muchísimas felicidades por ser el 4 de julio. Por ahí, para todos los que les dieron el día, los que no trabajaron, los que se pasaron en casita, los que están conviviendo, muchísimas felicidades.
2: Buenas noches, mi Chávez, oye, ¿me puedes poner la canción esa del Guarachudo con el grupo Calor, por favor?
3: Y esto es dedicado para toda la raza que le gustan los corridos perrones, de parte de los grandes de la sierra. ¡Y písele, primo! ¡Ah!

Dice que con esas rolas se relaja. Saluditos, suegra, un saludo.

0: Daniel, que con esa se para de manos y aplaude con las nalgas. ¿A poco ya aprendió, Antonio? ¡Qué bárbaro! Un saludito a los patrocinadores y destápele unos pinches botes. Claro que sí, le vamos a destapar a nuestros patrocinadores, ¿cómo de que no? Por ahí seguimos avanzando y le mandamos los saluditos. Y ánimo, y si aplaude con las nalgas y se para de manos, me manda el video, por el amor de Dios. Por ahí seguimos avanzando, un programa especial patrocinado ni más ni menos que por la raza de Virginia. ¿Qué nos dice por acá Cayo Toledo? A ver, mi Cayo.
1: Me sabe, esa canción va dedicatoria para mi camarada José Torres. Es el chancludo. Porque así anda el cabrón, ahorita así anda el chancludo.
0: Pero, dice, ya escuché que son puras mentiras, ¿eh? A mí se me hace que trae tenis. A ver, necesitamos que nos mande la foto de sus patrullas.
1: Buenas noches, mi Chávez, hoy me puedes poner la canción esa del Guarachudo con el grupo Calor, por favor. Mi Chávez, esa canción va dedicatoria para mi camarada José Torres, es el chancrudo, porque así anda el cabrón.

0: anda jalando el callo, anda jalando el callo, qué bárbaros. Dedíquenle una canción, dedíquenle una canción al Callo Toledo, por favor. Ay, si anda guarachudo.
1: Que aquí traigo pa' pagarlas.
0: Y esa
1: y no
0: pata peluda
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0: Y ese güero quiere.

Ahí me pones la canción de mi último contrabando. Ahí me pones la canción de mi último contrabando.

A ti, saluditos a los patrocinadores y destápale un 12 bien frío. Ahí te encargo, se llama El Colchón, ahí con los caminantes. Ay, ay, ay, qué buena rola. Gracias, mi Chávez, saluditos a los Valleza, Parra y Hernández. Hernández Valleza de

ay, discúlpeme que no grite, pero me duele la garganta. Chávez, Chávez, eres tú. ¿Hasta qué horas, Anita? Ya hasta me da coraje en lugar de gusto. ¡Ja!

que suene bonito hasta el meritito Virginia, sí señor. Al sonido de los cuetones que anda por ahí la güereja tronando. Y échale güereja. Pero ahí seguimos avanzando.

0: Ahí para la raza que anda echando botes de parte del Prieto, de parte del bordo blanco, sí, claro que sí. Por ahí le mandamos los saluditos para la raza que se anda aventando unas vironguitas. Hoy no más, hoy no más. Y que se escuchen los cohetes, güereja.
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0: Prima, ando trabajando y escuchando la radio, prima. Si me da sueño, si me da sueño sin ambiente, ¿qué tiene usted? ¡Ánimo, ánimo, prima!
1: Amigos y familiares, cántenmela, por favor.
0: Dice que le da sueño si no está el ambiente de la prima. Ahí ponte una canción, prima.
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0: Ahí saluditos para el Javier Holguín, que anda por ahí a rajas en

Prima Chava, saludito ahí para los premiadores más perros de la Tapona, radicando en Luisiana. Ahí para el Güero, el Chuy, que está en chinga asando la carnita. Y ponle... Déjenme llorar con los fiscales o un viejo amor con el ángel del corrido. Mejor te la cambio.

0: Por ahí le mandamos los saluditos a nuestros patrocinadores que el día de hoy se están divirtiendo como niños. El día de hoy tienen su tronadera de cohetes. Tengan cuidado, les van a echar la policía. Por ahí el saludito para Cayo, para José, para Isela, para la Güereja, que están pasando una bonita noche, una bonita velada. Por ahí disfrutando de una carnita asada. Por ahí estuvieron disfrutando de la carnita asada. Ahora están disfrutando de las canciones que están solicitando aquí en la que manda Azteca Radio. Están disfrutando de los fuegos artificiales. Así que con muchísimo cuidado. ¿Y qué nos dice el señor de la tapona?
1: Ora, ora, que se atora. ¿A poco andan ahí mojosos de Santa Rita? No, chinguen. No, mejor ya me voy. Pinche. Ay, no. Pinche Chávez. Pinche Chávez y la Cheve. Ando ya en cruz. Bram. Bram. Bram. Bram. Bram.
0: Ay, saluditos, el más mojoso de la tapona, y le mandamos los saluditos al Cuquín, que ya anda bien tizao, ya anda bien borrachales, ya anda bien Zúñiga. Ay, ojalá y no me estén escuchando los Zúñiga.
2: Hola, hola, buenas noches, aquí estamos con mi compadre de Texas, mi compadre Jorge, de Santana, Huicalpan. Ahí, por favor, ponme la uno de los Vivi, pero la que sea, pues, como quiera, dice mi compadre, dice la... Dice que le gusta de todos los bibis. Ok, saludo para las muchachitas de Callejones.
0: Ándele, claro que sí, le formamos algo de los bibis, ahorita le buscamos.
3: Chávez, prima Chávez, saluditos desde el estado de Kentucky. Estamos con los Thunders. Estamos haciendo carne asada, ya de hecho ya nos la chingamos. Estamos en los trenos.
0: Ay, ay, ay.
3: Hoy se viste de gala, Ludvio Kentucky. Ah, está bien, chiquillo. Mucho trenos se oye hoy. Quedaron ricas las cocinitas, don. Quedaron con más.
4: ¡Fuera, cabrón! ¡Fuera, cabrón!
3: Mira. Estamos escuchando en sintonía.
4: Mira.
3: Estamos bien sintonadas. Un saludo para la raza de cabezas, Chávez. Otra vez.
0: Ahí el saludito para todos los cabezones que nos hacen llegar por acá los bonitos videos.
3: Vamos festejando, prima Chávez. Ahora para allá están jugando, todos están jugando pesado. Todos están jugando pesado. Estamos escuchando. Por allá también, por allá tirando fuerte. Una competencia. Y no le tiro la pura cheve, le tiro. Esto sí. Y sigue la naquita ya. Mañana puros pedos a pólvora, prima Chávez. Licenciado, por favor. Por favorcito ahí. Cuéntame la rola de Juan Acuña, licenciado, por favor. Por favorcito ahí. Al final me la...
0: El licenciado de Juan Acuña.
3: Prima Chávez, estamos festejando el 4 con puros truenos, ¿me entiendes?
0: Claro.
3: Ah, bien, también un saludo ahí para la raza y para Kentucky. Un saludito para los kentuckianos. Para puro Teocaltiche también.
0: Ándele, claro que sí, para la raza de cabezas, le mandamos los saluditos. A ver, ¿qué nos dice por acá? ¿Qué nos dice la güereja? También andan con los cohetes a todo lo que da. ¡Miren nada más! ¡Qué bárbaro! Charrias, si usted nos sacó su R15, mi Charrias.

0: No, se ve que sí le sabe, Luisito.
1: Chabeluski, ahí te pones
0: Allá
1: la
0: está el niño
1: canción de Rigo
0: paisano con
1: Tobar
0: su tía Marisela,
1: con los
0: la
1: Tucanes de
0: güerita
1: Tijuana.
0: que están pasando.
1: Chabeluski, Chabeluski,
0: Saluditos desde el estado de
1: saludos para
0: Kentucky.
1: todos,
0: Estamos con los
1: y que pidan sus canciones. Barrita
0: Estamos
1: libre para todos. Y ahí pones la de Juan Aquiles.
0: Ok, mi güereja, ok, ya saben que barra libre.
1: Chabeluski. No puede faltar la canción de Soy el dueño del palenque, cuatro letras van al frente, soy del mero Michoacán.
0: Ay, ay, ay, qué barbaridad, el cuatro letras, ¿o cuántas letras son? Con los alegres del barranco, ahorita se la ponemos por acá, ni más ni menos que para la güereja. Por ahí seguimos avanzando, tenemos más mensajitos. ¿Qué nos dice por acá Isela? Dice, prima, ira, el cuetero no puede prender los cohetes. Échale la canción de la iguana, a ver si así se aliviana. Qué bárbaro, Cayo, para eso me gustabas, mi Cayo. ¿Cómo que no puedes prender un cuetito? Ay, mijito, ay, mijito, traes puro sueño. Le voy a echar la iguana, pero la iguana de al de veras, no la canción.

dice Anita Parra, ahora, ahora que se atora, prima. Saluditos para mi cuñada, para Meñito Ballesa, para Lore, Leonor, Jesús, ahí, Salcido, para toda la familia de Dallas y Texas. Saluditos ahí para mi compadre Juquín y Riata, ta, ta, ta, ta, ta, ta. Acá de parte de Anita Parra. No, hombre, Anita, ¿ya para qué les manda saludos? Ya se fueron.

después de complacer a Sergio Arroyo con esa rolita que ya tenía rato enfilada. Por ahí le mandamos los saluditos a nuestra patrocinadora, por acá solicitando ese temazo a cargo de los Tucanes de Tijuana. Chávez, saluditos de

Anita Juárez. A ver, pásame el negro del WhatsApp. Golosa, te dicen. Por acá para nuestro amigo Silvino Palacios, gracias por el saludito, mi chave, y por Azteca Radio desde San Luis Potosí, para Texcoco.

Por acá los saluditos para el buen Alejandro Ponce. Saluditos, prima Chávez. Esto ya está agarrando color. Saluditos a los patrocinadores. También van a disfrutar de unas

0: Francisco Márquez, que trae que echarle una cerveza bien helada a toda la raza que está festejando el 4 de julio.
1: Ándele, saluditos para toda la raza que está pisteando por ser el 4 de julio.

Saluditos para Lorenzo Izaguirre del Rancho El Puente. Por acá también dice, México juega mañana a las 6 de la tarde, prima. Ay, con permiso del patrocinador, le encargo una de los Vaqueros del Norte, el otro 25. Aquí andamos bien sintonizados.

temazo solicitado por la Güereja, nuestra patrocinadora. Pero ahí seguimos avanzando con más. Para José Olvera, dice Chabelita, ¿dónde andas? Que no te olfateo. Aquí estoy, bebé.

Rima, ponte por favor esa que se llama de que se puede, se puede. Ahí de los inquietos del norte, por favor, Chabelita. Ándele, claro que sí, ahorita se la sonó.

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1: ¡Ya se hizo lumbre!

0: es que esa señal para brujas.
1: Ándele, ándele, y andan provocando un incendio.
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0: Yo no. Ay, por favor. Ey, ya no te voy a molestar otra vez. I'm promise. ¿Puedes ayudarme con eso, por favor?
1: El señor de las canas.

0: Dice que le gusta de todos los bichos.
1: Para, para, para.
2: Ándele, claro que sí, le formó
1: hola, hola.

0: Ponen la canción de los Alegres de Terán. Mamá, un saludo para mi hermano Feliciano y me ponen la canción de los Alegres de Terán con la cal de piedra. Se llama Ya llegó la cal de piedra con los albañiles.
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2: Hola, buenas noches. ¿Crees que me puedas poner la canción de Regalo de Dios? Pero me la ponen completa. Es que cuando pedí la de Seba, me la pusieron un cachito.
1: ¿Cuándo pediste, mi hermosa, la de Seba? ¿Cuándo? ¿Y quién te puso la mitad? Nadie te puede poner la mitad más que yo.
2: Hola, buenas noches. ¿Crees que me puedas poner la canción de Regalo de Dios? Pero me la ponen completa. Es que cuando pedí la de Seba, me la pusieron un cachito.

0: puro sueño.
1: Y Chávez ese que manda mensaje trae puro sueño.
2: Ya anda bien borrachote el condenado.
1: Chabeluski, Chabeluski y la de cuatro letras, pues. Ya te voy a pedir otra y todavía no me pones la otra.
2: ¡Espérate, patrocinadora! ¡Déjale algo a los radioescucha!
1: Ya te voy a pedir otra y todavía no me pones la otra.
2: Oigan, tengo enfilada por acá una de Arturo Coronel y su buen estilo. Se llama Prisión de Amor. También por acá tengo enfilado de los Tigres del Norte, ¿quién? Tengo enfilado de los Fiscales, el Tigre Martín. Tenemos por acá Después del Rosario. Tenemos el Colchón. Tenemos por acá enfilado Sangre de Rey. Tenemos Un Viejo Amor con el Ángel del Corrido. Tenemos La Cama de Piedra. Tenemos por acá una canción de los Bibis. Tenemos también enfilado El Licenciado de Juan Acuña. Tenemos enfilado de los Inquietos del Norte a las Puertas del Infierno. Tenemos el otro 24 con los Vaqueros del Norte. Tenemos por acá los Inquietos de Que Se Puede, Se Puede. Tenemos el Señor de las Canas y tenemos de los Huracanes, Por Tu Culpa. ¡Qué bárbaros! Y esta rola es de la patrocinadora.

Ay, ay, ay. Por ahí seguimos avanzando. Vamos a ver qué nos dice nuestra patrocinadora. A ver, Guareja, ¿qué dice? ¿Por qué me borraste los audios, Guareja? Prima, suénate mi amigo al de arriba, acá con los inquietos. Oigan, voy a empezar un mix, yo creo, ¿verdad? Para poder poner todas las rolas. Dice Chava, yo te iba a pedir unas cuantos, pero la fila está larga. Ya, mejor déjalo así, dice por acá la patrocinadora Isela. Ay, es broma, mi Chava, es broma. Qué bárbaro. No, pero lo de la fila no es broma. Si hay un chingo de rolas. Y esto se llama, se abrieron las puertas del infierno. Vámonos todos para adentro.

0: ay, ay, ahora nos vamos con agradecido con el de arriba.
1: Agradecido con el de arriba.
0: Con el de más arriba.
1: Pero el de más
0: con
1: arriba.
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0: ¡Ay, ay, ay!
1: Agradecido con el de arriba, pero el de más arriba, con el todo poder.
0: Chabelita, Chabelita, póngame una de Rigo Tobar que se llama Por Jugar con un amor. Y súbela a la que manda mi Chabelita, mi amor, que la amo un chingo, la amo de amar.

0: ¿Qué nos dice? ¿Qué nos dice nuestro patrocinador, Cayo Toledo?
1: ¿Qué ole, mi chave? ¿Qué ole? Ahorita que cabe la canción, por favor, me pones la de los incrietos, la que dice: chinguen, chinguen a toda su madre, hijos de su puta madre, que cuando los mire, los voy a matar.
0: ¡Ay, no!
1: Ay, por favor, mi chave, disculpa por las palabras.

0: Saluditos, prima Isabel. Un saludito a los conectados. Ahí mándele un saludito al mojoso imbañable de La Tapona, el Cuquín, que creo que hoy sí se bañó porque se vino el olor a jabón dado. Ay, ay, ay. Es cierto, Daniel de la Torre. Sí huele a jabón dado. Ay, desde Corsicana, Texas, nos acompaña. Nos acompaña Fidel. A ver, Fidel, ¿pa' dónde vas?
1: Vámonos todos. Isabel, la güereja ya parece Pedrito Díaz. No da chance de pedir. ¡Súbele tu mugrero si no apágale la chingadera! ¡Y súbele!
2: ¡Abrimos los puertos del infierno!
1: ¡Vámonos todos! Isabel, la güereja ya parece Pedrito Díaz. No da chance de pedir. ¡Súbele tu mugrero si no apágale la chingadera! ¡Y súbele!
2: ¡Se abrieron los puertos del infierno!
0: Eso es todo, Fidel. ¿Qué te digo? ¿Qué te digo? ¿Qué te digo? La raza que luego está por aquí en sintonía, pero ni un saludito manda. Pero está escuchando acá el pinche desmadre que trae la prima. Ahí le mandamos los saluditos para Jaime Cruz. A ver, Jaime.
3: Nada, pues no quiere venir. Pero pues sí, todos sabemos, compadre, que.
4: Beso
0: al pastel, mami. Ándele, ya andan provocando un incendio.
3: Ya.
0: Se prendió el cerro, dice por acá Jaime Cruz. Ay, muchísimas felicidades. Mira nomás, por acá mi Jaime, por ahí. Los saluditos ahí para Isabel Gómez, ahí para su esposa, desde Hidalgo. Ay, ay, ay, por ahí los saluditos.
5: Aquí estamos todos con la familia ahí. Saludos para mi esposa, Isabel Gómez, para mis padres.

0: Estamos pasando bien, Isa. Saludos para todos. La disculpa.
1: Ándele, ándele, mi Jaime Cruz, y por ahí están compartiendo los sagrados alimentos en familia. Yo nada más les voy a decir que si hay niños, tápenle los oídos, porque se viene una canción bien groserota. Ay, ay, ay, y la mera verdad, yo ni me la sé, ni la quiero poner, porque ni me la sé. A ver, ¿qué nos manda?
2: Eso es todo, Fidel. ¿Qué te digo?
3: Ahí están los de Texas.
2: ¿Qué te digo? La raza que luego está por aquí en sintonía. Pero
4: Houston,
2: no,
4: por favor.
3: Houston, Texas.
2: Está escuchando acá.
4: Texas es muy grande.
1: Houston, Texas presente con Jaime Cruz.
3: Aquí estamos, Chabelita, aquí estamos, era su cumpleaños de mi esposa, se llama María Isabel Gómez.
2: Es
3: la festejada.
2: ¡Ey!
1: ¡Ay, mira, qué pequeña! ¿Cuántos años?
2: ¡Ay, desde Corsicana, Texas, nos acompaña!
3: Los de Texas, aquí
2: nos
3: están, era.
2: Acompaña.
3: ¿A ver los de Texas?
1: Saludos para toda la racita que anda acompañando ahí, para la raza de Texas que anda en sintonía de Azteca Radio. ¿Dónde andas? ¿Dónde andas, patrocinador? ¿Dónde andas, Cayo Toledo? ¡Zómbele a la bocina, perrona!
5: ¡Qué ole, mi Chávez! ¡Qué ole! Ahorita que cabe la canción, por favor, me pones la de los incrédulos.
1: ¿Cuál?
5: La que dice, chinguen a toda su madre, hijos de su puta madre, que cuando los mire, los voy a matar. Ay, por favor, mi Chávez, disculpa por las palabras feas.

0: señoras y señores.
1: ¡Pura clica, compadre!
2: Ya llegó la prima, ya llegó el desmoder. Cotorrea con la prima Chavi. Prima Chavi.
3: Échale, güereja, échale más rolas, güereja. Este es tu programa. Tú no te agüites, no le hagas caso a Isela. No le hagas

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0: Hoy no más, hoy no más.
1: Aquí mi compadre Jorge dice que quiere una cancioncita que lo complazcas ahí, chavalita, por favor. La de Los Temerarios, tu Ay Me Engaño. Y arriba Santana Huitlalpan. Hidalgo. Y arriba la chica de Callejones. Isabel, Isabelita. También que es Isabel, mi esposa.

mi amigo, el de arriba, ya salió, güereja. Ya salió mi amigo, el de arriba, con los inquietos. Ya de andar bien pedilla, mi amiga güereja. Estás jalando, Isela, estás jalando. Ya no voy a...

Ay, no, no sé por qué me tocan unos patrocinadores tan, pero tan, pero tan locos. Ay, no, el único calmado es Gerardo.

Dice, prima, disculpa la güereja, pero ya anda bien peda. Ay, no, ¿y yo qué culpa tengo? ¿Yo qué culpa tengo? Pobre de la locutora, pobre de la locutora.

México, gracias por los saluditos, hermosa Chávez, de nada, ya te la sabes, para eso estamos, nomás les salgo de ver las rolas. Y dice Maribel Flores, dice por acá Maribel Flores, si México gana, le empieza.

0: Ya me voy a poner seria, ya me voy a poner seria, ya me regañó Isela. Ya dijo que me pusiera seria, que este era un programa serio. Bueno, ni modo, ¿qué le hacemos?
1: ¿Qué pasó, mi sabe? ¿Qué pasó? Si yo soy tranquilón, ¿cómo que? Estas mujeres tan locas, no les hagas caso.
0: Y su prima disculpa la coherencia, pero ya
1: Ya,
0: está bien
1: ya
0: fea.
1: de allí, pues que ya salga la otra canción, la de
0: Ay, no,
1: la del
0: mejor vete
1: San
0: con
1: Juditas Tadeo con Gerardo Díaz, por favor.
0: Ok. Ahorita sonamos San Juditas. Eso es todo, Fidel. ¿Qué te digo? ¿Qué te
1: Ahí
0: digo?
1: están los de Texas, los de
0: ¿Qué te
1: Texas.
0: digo a la raza que luego está por aquí en sintonía, pero ni
1: Houston, por favor,
0: un
1: Houston,
0: saludito
1: Texas.
0: antes? La raza de Houston.
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0: Ah, es que esa canción la pidió el patrocinador.
2: 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Ay, chavalita, ya ves quién está más borrachito. Tú estás más borrachita, mija. Y arriba, callejones.
0: ¡Ay, ay, ay!

0: después del rosario.
1: Primas de los vaqueros, el otro 24. Me equivoqué, ya de andar bien borracho, yo creo. ¿Quién sabe? ¿Pero qué andamos escuchando la prima? Ole. De amor nadie se ha muerto, prima. Pero desde sí. Así es que hay que destapar cerveza. De amor nadie se ha muerto, prima.

0: no más. Temazo solicitado por nuestro patrocinador. Por acá, el saludito para Cayo Toledo. También los saluditos, ni más ni menos que para acá, para Cayetano Gallardo, saludando a toda la clica de Calabacillas. Por acá, hasta Taquería Los Nopales, saludcita de la buena. Tenemos mensajito también acá de parte de la terminación 4101.
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0: ¿Qué cocha dice que el hijo?
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0: ¡Ay, dolor! Me volviste a dar. Por ahí seguimos avanzando. Por acá le damos la bienvenida a nuestro amigo Humberto, Humberto Martínez. Bienvenido, Humberto. ¿Cómo está? Saluditos y muy buenas tardes, tarde, noches. Aquí estamos a la orden. Por acá también, saludito para Agus. Dice, saluditos ahí para la raza que radica en Arkansas. Ándale, claro que sí, para toda la racita de Arkansas le mandamos los saluditos. Dice, ya que andamos bien prendidos, ¿de dónde o de quién? Ay, Dios mío, yo también anduviera bien prendida, pero me tienen trabajando aquí en cabina. ¡Qué bárbaros patrocinadores! Se pasan de la tanga floreada. Por acá, ¿qué nos dice la güereja, Chávez? Ahí sí se puede, la del amor no fue para mí con Grupo Firme, Chávez. Ahora vas a hacer sorteo para quien gana el partido. Vamos a ver, güereja, vamos a ver si vamos a hacer otro sorteo. Que recuerda que...

0: Goloso, la tía Fins y somos Music VIP, viejo.
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0: Se llama Sangre de Rey, a cargo de Banda R15. Hoy no más.
1: Aquí oscuritas chingando unas caguamas.
2: Sangre de rey, y hasta me admira la gente.
0: ¿Y por qué andas a oscuritas? ¿Por qué andas a oscuritas?

No, hombre, la mera verdad, si me hago en vivo, imagínense, por acá tengo, déjenme ver cuántos son. 25 mensajes que todavía me falta leer. Y vámonos recio, por acá para Sergio Arroyo, dice, aquí andamos a la orden, Chabelita. Súbale la que manda, porque usted es la que levanta el rating. Que se acaban las tristezas para que lleguen las alegrías. Andamos bien, ensatanados, ahí con el chalán y yo. Eso sí es cierto lo que dijo el camarada. Cuando está ese señor, nunca da nada.

Ay, los saluditos para Ulises, sí, prima, por eso me porto bien con mi mujer. Yo no soy mandilón, aclarando, nomás le ayudo en los quehaceres. Eso es todo. ¿Quién no quisiera un amor así, que le ayuden a hacer el quehacer? Que sean 50-50. Por ahí los

0: Cálmate, compita. Por acá le mandamos los saluditos para Octavio Pilícuaro.
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0: Para el compa Fidel hasta Corsicana, Texas.
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2: Hola, buenos días, señorita Elegante.
0: Ándele, claro que sí, por acá, para Javier Holguín, dice ya, ay, amiga prima, dice, con los temerarios, o una guitarra llora, ay, hijo, eso, quieren más de los temerarios, ahorita les damos más de los temerarios.
3: Chabela, ponte la del caballo del diablo con los ráfagos, por favor. Chabela, ponte la del caballo del diablo con los ráfagos, por favor. Y no me la cantes, quiero oírla completa, por favor.
0: Están jalando, patrocinadores. Vámonos con esto que suena bien y bonito para nuestros patrocinadores y se llama... El caballo del diablo con los ráfagos y dice que no la cante, entonces la bailo. Estás jalando, caballo, estás jalando.
4: Y para toda la raza de a caballo, y somos los ráfagos.
3: Chabela, ponte la del caballo del diablo con los ráfagos, por favor. 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

tú ya sabes cuál es. Chiquilla. Perdón, perdón. Ah, sí, Los Terribles del Norte. Ahí, porfa. Ahí, pónmela, pónmela. Estamos con mi compadre y con mi comadre. Berta, Jorge, aquí estamos. Conviviendo. Con mi esposa.

0: muy buenas noches. Ahorita sale tu rola. Por acá para Lupillo Vázquez, saluditos para la familia Rangel de Saucillo, municipio de Chapulcán, Hidalgo, y puro Castillo. Ándale, Lupillo, desde el meritito Virginia, le mandamos los saluditos para todos los que están festejando este bonito 4 de julio. Por ahí en la Unión Americana. También por acá nosotros, muchachos, estamos festejando el día 4 de julio.
1: Le pregunté
0: Chávez, compláceme con tu nuevo cariñito de los caminos.

0: Mamá, ya no trabajes, estás enfermo.
1: Ay, mijo, lo tenemos que hacer.
0: Sí, yo te voy a sacar adelante. Ay.

0: Saluditos, aquí seguimos, Chava hermosa. Dice, ya estamos bien borrachos. ¿Y tú? ¿Y tú qué? Ay, Dios mío. A mí ni me preguntes, Silvino.
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0: Muy buenas noches para el buen Adán. Muy buenas noches para Javier. Gracias, prima.
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0: De nada, les tardó su

con las chelas. ¿Para qué pones esas canciones? Esas son para cuando uno está allá en el... Prima, esas canciones no son para ahorita, hombre. Ahorita que estamos con las chelas, ¿para qué pones esas canciones? Esas son para cuando uno está

0: Ahora, prima, pues qué trae, que se le anda atorando. Con mi agüita para que no se le atore. No, oh, cotorré, pues.
1: ¡Hijo su! El que andaba atoradillo es usted, Jesús Zúñiga. Andaba bien atoradillo.
0: Ahora, ahora, prima. Pues qué trae, que se le anda atorando. Con mi agüita para que no se le atore. No, oh, cotorré, pues. Ay.

0: trabajo. Pero ahorita ya que es el único día que me puedo echar unas caguamas, prima. Mañana no trabajo. Pero ahorita ya que se vaya usted, no, me voy directo al cuarto. A poner el elefante en su lugar. Saludos.
1: Ok, ok.
2: Buenas noches, Chabelita. ¿Cómo anda, prima? Qué gustazo escucharte, ya pareciera. No, no, olvídalo, no. Aquí ando.
1: ¿Qué?
2: Buenas noches, Chabelita. ¿Cómo anda, prima? Qué gustazo escucharte, ya pareciera. No, no, olvídalo, no. Aquí ando. Me acabo de conectar. No me hagas caso, estoy loco. ¿Qué rayos? ¿No duermes tú o qué?
1: Claro, ya me voy.

0: Mi niña hermosa, ay, me voy a despedir con mi niña hermosa. Ahí para Cayetano, ay, mi Cayetano. Pero ahí también tenían los de los Tigres del Norte, el avión de la muerte. Teníamos tu nuevo cariñito. Por acá, adiós a un caballo con Oscar Solís.
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0: te amo, María. Dios mío. Pero hemos llegado al final de esta bonita programación, agradeciéndole a nuestros patrocinadores, agradeciéndole a la Güereja, agradeciéndole también al jardinero de Oregón, agradeciendo a toda la racita de Virginia de Liro, México.
2: Esto ha sido todo por hoy. Hasta la próxima. De la raza para la raza.
0: Y claro, por acá invitándonos

Ay, ay, ay, Dios mío. Gracias. Dice, te vas con cuidado, no te vaya a salir la bruja y que te vaya a chupar. ¡Ay! Mejor que me salga brujo, por el amor de Dios, y que la chupe. Por acá, el saludito para el Octavio que dice, no pusiste mi rola, ni siquiera me pusiste la puntita. Goloso, no creo. Ándele por acá, me dice, no te preocupes, por ahí saluditos. Y yo sé que andas cansada, ahí para la raza que me anda pidiendo por acá que me quede más horas, pero en verdad ya no cuero. Oigan, así como ustedes están festejando el 4 de julio, yo también lo voy a festejar. Me voy a ir a cenar, vamos a ir un ratito a la feria, que hoy se termina la feria de mi rancho. Vamos a subirnos a la rueda de la fortuna y pues vamos a descansar porque mañana nos toca también trabajar y pues va a ser también o la siguiente semana una semana muy trabajosa, una semana con muchos pendientes, así que tenemos que cuidarnos, también cuidar la garganta porque ya me anda con la garganta. Dice, quédese otra hora y se va a hacer en vivo, ya no cuero, en serio. Muchísimas gracias de todo corazón. Yo me despido con esto.

damos gracias a toda la gente del hermoso estado de San Luis Potosí, de Zacatecas, de Coahuila, por ahí. Vamos a cantarles esto con mucho cariño. Algo.

muchas gracias a todos los amigos, a toda la gente que nos está regalando por acá, de este lado. Sus aplausos, muchísimas gracias. Vamos a continuar, amigos nuestros, vamos a continuar con más de nuestra música. Vamos a seguir presentándole más temas para ustedes, esperando y lo esté disfrutando en esta noche. Vamos a continuar.

0: Oyes tú, Macario, a ti te andaba buscando.
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Corea de las canciones viejitas, pero bien bonitas, de la carrera del señor Don Juan Villarreal y sus cachorros. Pero antes que nada queremos enviar un saludo hasta el meritito León, Guanajuato, para todos nuestros amigos, para el señor Toño Mora y para toda su familia. Vamos a enviar lo siguiente para toda la gente. Esto suena y dice...

donde quiera que estamos. Gracias a toda la gente del hermoso estado de San Luis Potosí, de Zacatecas, de Coahuila, por ahí. Vamos a cantarles esto con mucho cariño. Algo.

0: continuamos los chuparrecio de la música norteña. Allá la música norteñota, 100% sanxi acordeón, mi hermano.
1: Allá los temas desde el rancho, hermanito. Rancho los chuparrecio, y con esta nos vamos, hermanito. Nos vamos hasta Chihuahua, Chihuahua, la escuela de la

0: a ilusiones, sumados al trabajo, la perseverancia y dedicación, son el resultado de tener a los Rieleros del Norte, una gran institución originaria de mi tierra querida, Ojinaga, Chihuahua. Para mi compadre Daniel Esquivel, el Chato Esquivel, Pemo González y todos sus integrantes, mil felicidades, enhorabuena, de su amigo de siempre Luis Sánchez y su corazón norteño.
1: Así es, amigo, ¿cómo está?
2: ¿Cómo va, compadre?
1: Hola, amigo.

clásico para nosotros y muy especial, porque tenemos muchos recuerdos escuchando a mi padre, escuchando Los Cachorros y precisamente este corrido que vamos a interpretar en este momento. Y pues es un honor interpretarlo ahora para todos ustedes. Se lo enviamos. Esto suena y dice.

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1: Ahora yo te voy a interrumpir la canción a alguien.
2: Paz, paz, paz, paz. 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

0: Por acá dice, hola mi Karencita, muy buenos días. Arráncate con la rola Costumbres de la Sierra, con Trio Alborada. Por acá dice, y suénate puras de violín, Karencita. Ándele pues, coqueto, siente el ritmo, Noé. Saludos a la raza ladrillera que anda con todo menos con miedo. Saludos a los que andan crudos, muchachos, cúrenla porque se nos engusana.
1: Hoy no más, súbele esa rola.
0: Saludos a toda la raza, muchachos, Karen.

0: pasado. ¿Cómo lo supiste, coqueto? Saludos a la raza de Calabacía, Tamaulipas. Ahí para los hermanos Zúñiga, de Andarrajas, mi compa el José Houston.
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2: No te confundas, chulada, mija.
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0: Ándale, pues por ahí quedó ese bonito tema, muchachos. A continuación, por acá, trío a la gran huasteco con los palenques y gallos. Saludos a la raza patrocinadora, muchachos. Ay, ay, ay, ay, ay. Animo a pegar piedra de a padre, dice Noé Briones.

0: Ándale, pues por ahí quedó ese bonito tema. Seguimos por acá con este temazo de El que rinque a cargo de Tío Alborada y Dalguense. Échale patrocinador, suéltela porque la horca.
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0: Juan José Zúñiga, que dice, suenas el bigote, Carioncita. Pero ¿qué ha pasado? Ya me dijiste bigotona, coqueto.
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0: Y ándale pues, zapate y el

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2: Saludos por acá para Gonzalo, que dice buenos días, Karencita Mayor.

0: Por acá los saludos para la amiga Sandrita Hernández. Buenos días, Karen Morita Domingo. Saludos. Esa es mi amiga Sandrita. Muy buenos días. Súbele, amiga, que andamos con barrita libre a cargo de puros temazos, a cargo de tríos, de violín. Así que véngase a la sombrita. Saludos a la raza del Puente del Carmen, la raza de Río Verde y sus bonitos alrededores.
1: Ya llegó la Karen. ¡Óntame, pinche caguama!

0: para mi amigo José Romero, que dice: hola, hola, hola, chiquilla linda, esas son las mías, pura música de vara. Un saludo para los patrocinadores que viven en mi corazón y no pagan renta, que ha pasado. Por acá dice: ponme una del trío Giro hidalguense, el Pejuquiro. André, pues claro que Dios, gracias, dice. Saludcita de la buena, coqueto, no le han echado líquido a la panza. Saludos a la Rosa de Sinapam Hidalgo, por acá para mi amigo José Romero, que dice que este es su ritmo. Ay, ay, ay, y anda bien miado también, yo creo.
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0: Jerry Campos, que dice: cara, no te conozco y ya te quiero. ¿Qué ha pasado? Un saludo para mi hermana y su esposo que aquí van conmigo. Ándale, pues claro que ella, saludos a la hermana de Jerry Campos y a su cuñado consentido que los andan acompañando. Saludos, muchachos, buenos días. Saludos a la raza de Puebla que radica allá por las calles de Nueva Jersey para el amigo Jerry Campos. Saludos a la raza del Chile poblano.
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2: patrón. ¡Hoy no más! ¡Hoy no más! ¡Súbele esa rola!
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0: Saludos por acá para la terminación 7634, que dice: buenos días, Karencita, le encargo el sombrerito con trío al con huasteco. Saludos hasta Jalpan y sus alrededores, Karencita. Ándele pues, claro que ya, saludos a la raza de Querétaro, la raza de Jalpan, raza de sus bonitos alrededores también. ¡Ay, ay, ay! ¡Andamos regando el virus, muchachos!
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1: Saludos por acá para Juan Salas, que dice saludos a mi Araceli, mi niño está Jalisco. Saludos a José Zúñiga, a Víctor y al Cuquín. Saludos también por acá para José Valles, de parte de Juan Salas, que dice, ya voy a traer la barbacha, Karencita. ¡Arre, Lulú! Hoy es domingo de barbacho, sí es cierto. Muy buena idea, Juan, provecho.
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0: con trío Amigos de la Sierra. Y saludos pa'l chalán, pa'l pipirijas, que no raja. Ese mi compa el pipirijas, eso coqueto, no serás de Tamaulipas. A continuación se viene el parrandero, se viene a cargo de los... del trío Amigos de la Sierra.
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0: Suéltela porque la horca, compa, no es... Por acá con ese temazo, la raza se pone, bien sabe cómo, se pone a pegar piedra de a

0: Alfredito Benavides, que dice: oh sí, la Karencilla, claro, bebé.
1: Si se trata de parranda, como hago eso siempre.
0: Saludos por acá para la terminación 2135, que dice: hola, Karencilla.

0: Hola, mi Betsy, muy buenos días. Saludos a la raza de Fuente Remodeling, la raza que allá radica por Long Beach, Texas. Saludos, amiga, bonita mañana, bonito domingo, que dice
1: adelante,
0: mi amiga consentida.
1: No
0: ¡ay, mi locutora favorita! ¡Claro, bebé! Saludos a la raza tan pequeña, muchachos, de la raza tamaulipeca. Saludos al compas L y la raza de Ciudad del Maíz. Saludos a Fuente Remodeling, por ahí para el Guatemala, para toda la raza, muchachos. Se viene el sombrerito y el desterrado con Halcón Huasteco. Saludos también por acá para la amiga Hilda Juárez, la raza de la boquilla. ¿Qué dices, amiga? Muy buenos días. Saludos por acá para el padrino Juan Juárez, para mi amigo el Frankie. Saludos a la raza cementera de Santa Rita.
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0: Por acá para Ulises Barrera, que anda destapando las piquitos de oro.

0: arriba Hidalgo.
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0: Saludos por acá para Ucelso, que dice Karencita, dile al compadre Santiago Galván que me abra la puerta, que aquí estoy afuera de su casa. ¿Qué ha pasado? Se me hace que llegaste seco y por eso no te anda abriendo la puerta, Celso. Saludos al padrino Santiago Galván y a los compadres Galván hasta el Vero, Luisiana. Saludos también para los hermanos Zúñiga, por acá para los, para la raza que nos acompaña.
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0: Saludos también por acá para los hermanos Amaya hasta el Fresno, California. Por acá para el tío que dice, ¿qué dice, tío Alfredo? Súbale bonito.
2: Ya llegó la Karen. ¿Dónde está mi pinche caguama? Saludos, sobrina Cotorrea. Por ahí los saludos al patrocinador. Y por ahí te encargo, no me compares. Ay, por favor, sobrina.
0: Ándele pues, claro que yes, súbale bonito, súbale a rayas, tío. Saludos por acá para Roja Remodeling y la raza que radica allá por Augusta, Georgia. Saludos a la raza conectada.
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terminación 5643 que dice saludos para mi cuñado Junior, que va bien crudo para la casa. Y puro Tula, Tamaulipas, Carioncita. Ándele pues, claro que ya, saludos a la raza del Tula, Tamaulipas, por acá para el cuñado Junior, que va bien engusanado para su casa apenas.

Ándele, pues por ahí quedó ese temazo del Halcón Huasteco, el Sombrerito y el Desterrado. A continuación, llama por favor con trío Aurora Hidalguense. Saludos a mi amigo Ulises Barrera, que le andaba haciendo daño por destapar la primera y no escuchar su canción. ¡Ah!

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0: Garancita, buenos días, Garancita. Ya estamos en sintonía. Ay, dile al amigo, ¿sabes? Oiga, que le oiga, que aquí les...
1: ¡Uy, nomás! ¡Pasen a ver al león!
0: Pero... ¡Ay, güey! Pero voy levantándome, Garancita. Ahorita voy a pedir una rola, espérame, deja, ahorita me comunico bien ahí contigo. Contigo, mi Garancita.
1: Hacerle pues a los breca para el padrino Santiago Galván, que anda modorrito. Muy buenos días, padrino. Ahora se amaneció con

Rosa. Saludos a la raza de Tula, Tamaulipas. Por acá para mi amigo el Truchis González, que dice: buenos días, Karencita, ya llegamos. Saludos al Truchis, que llegó como rayo y mandando besos, besos, besos.

Esto macizo gracias a la raza de la Pagua. Y en ese temazo a cargo de Trío Dinosí del Guense, si viene no me compares. Por acá complaciendo a Alfredito Benavides.

Ruiz, buenas las tenga Coquette y mejor las pause. Suele bonito que andamos a cargo de tío Halcón Huasteco. Damos con puros temas a cargo de violín. Ánimo, muchachos. Recuerden que los acompaño de 10 a 12 de la tarde. De 12 en adelante se viene la prima Chabel. Se viene con horas patrocinadas, así que ánimo, ánimo. Esto no se acaba, muchachos. Esto apenas comienza.

0: Sí, yo también te amo y soy Rayo McQueen.
1: ¡Y eso es cierto!
2: ¿Qué dijo?
0: Sí, yo también te amo y soy Rayo McQueen.
2: Saludos por acá para el Truchis González, que dice que se siente el Rayo McQueen. Que es el mini Truchis, anda para el pueblo. Anda, ahí anda por Cárdenas. ¿Cómo ves, Karencita? La más coqueta de la web. ¡Claro, coqueto! No, ¿qué ha pasado? A la hijada ya se le olvidó que soy su locutora favorita. Saludos a la raza que anda ya por Cárdenas, alejado con sentido. Que se anda cotizando macizo.
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2: Saludos por acá para mi amigo Aureliano. La raza que anda rajas en la trabajación con la bocina rajas.

0: No, y Selfredito va con toda la actitud, muchachos. Trae un 24 ahí en la mochila.
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0: Parece que vas a la guerra con...

0: No se confunda, viejo nejo.
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2: 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Pidan sus canciones.
3: ¡Aire, Karen, aire!
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5: Con esa musiquita, hasta los

0: me lavé la cara y el mono no.
1: Y que se vayan los que cochan.
2: Ay, papá, de esas no, porque me meo. No,
3: bueno, sí, uno, bueno, sí, dos. Probando equipo de zumbido azteca.
4: Saludos para acá, para el proyecto que dice, fíjate esa rolita de rosas de...

Pasado, coqueto, anda derramando mucha miel sobre hojuela. ¡Ah! ¡Súbale bonito que se viene! ¿Quién es usted? Con trigo al congo azteco, muchachos. Seguimos con más de la buena música, con más de los buenos temas, con más de los temas solicitados. ¡Claro, bebé! ¡Ah!

Saludos para mi tóxica Silenita Salcedo. Claro que yo, saludos a la amiga Silenita Salcedo. Saludos de parte de el padrino Sergio Salcedo. Saludos también por acá para Sergio Martínez, que anda con toda la actitud. Échele coqueto a Rita, que le

0: Si las mujeres.
1: Buenos días. Saludos desde Tierras Jarochas, por aquí escuchándote, Karen. Hay un saludo para mi compadre el Truchis y su banda y su pandilla, el Truche González y su pandilla. Aquí andamos temblorosos, mica. Pílate una cancioncita, los norteños de Ojinaga. Se titula ¿Hasta cuándo? Por favorcito, que apenas vamos a destapar el primer bote pa' curarla. Ánimo, ánimo, ánimo, el cuadro.
2: Ándele pues, saludos para

Ándale pues, por ahí quedó ese bonito tiempo por acá para saludar a mi papá Fidel García, por acá diciéndole que tenga un excelente domingo, papá, que tenga un excelente domingo. Saludos a él, que anda con toda la actitud siempre. A continuación, por ahí que se vienen más de los temas, por acá solicitados por el...

Saludos al amigo José Luna, que dice gracias, gracias Coqueta, gracias por alegrarnos el domingo. ¿Cómo andamos? Andamos al puro millonazo, Coqueta, así que súbale, súbale. ¡Ah! Se viene el zorrillo, se viene el león a cargo de Trío Halcón Huasteco. Saludos acá para la raza de la ciudad espacial, por acá para los de la torre, por acá para el Dani, que anda mandando los saludos a rajas.

0: entiendo, señorita. Esta cachinita estaba aquí, la machín. No había escuchado y fue la dueña, hombre. Dije, voy a destapar un bote hasta la tarde, hasta que para mirar el partido. ¿Y cuál? Fue la dueña, hombre. Poquito duró la promesa que tras destapé un bote. Esa me gustó, la machina rolita esa. Y pues, ahora pues tenemos que ganar arriba en México. Y pues, y sí, porque ahora sí México trae chavalos nuevos que traen garra. Antes era pura mercadotecnia, que se iba a lastimar. No, y los chavalos de ahora traen sangre que azteca, que eso es lo bonito de mirar a un México que dan la garra, que se parten la madre, como se dice vulgarmente, a por México. Y yo pienso que hoy gana México 1-0 o 2-0 o 3-2, pero gana México. Esperemos que gane, si no, pues ni modo, pero hay que echarle ganas. Ahí estamos, y feliz domingo.
1: Ándale, pues, se los pregué para

Ándele pues, por ahí quedó ese bonito tema. Se viene ¿Por qué nos dijimos adiós? Con Trío Alborada Hidalguense. Y que le chillen las tripas porque yo ya no. Saludos a la raza patrocinadora de La Pagua, la raza que pega piedra como arroz. Claro, bebés.

otra vez trabajar en la carpintería Reyes el 20 de noviembre. Saludos al amigo Javier Holguín. Andamos con el segmento a cargo de violín y tríos. Así que véngase a pedir los temas. Saludos a la raza de la 20 de noviembre que anda ya a rajas en una carpintería. Ánimo, muchachos, saludos de la buena. Se viene la

0: mandar saludos primeramente para usted, señorita. Y pues ahí para mi compita Medina, para mi compita Gallo, que siempre me bloquea, pero lo quiero mejor, hijo de la baña. Ahí para la Chavera, Chavita Chabelota. Ahí también para el Garza de Francia, señorita Luis Juárez. Para el viejo Cuyete Lozada, Nacito Montoya. Y pues ahí también para toda la gente que escucha Azteca Radio. Cuando me vine hace 2 años, ya del Gabacho, 2 años y medio, pasé por Oklahoma, por Arkansas. Y bonito lugar, nomás así de pasada venía mirando cuando me vine. Y conozco Oklahoma nomás así, nomás de pasada, nomás Arkansas, Tennessee, de pasada. Y así en todos los lugares, pues acá para llegar a Sonora. Y pues feliz domingo, que Dios los bendiga a todos. Y pues acá tengo un amigo acá en Sonora. Y pues checo bien, el más bloqueado de la radio, pero aquí estoy. Me bloquean y cambio el número y ya. Ahí, otra de regreso. Ahí está. Saludos, hija, ahí estamos.
1: Ándale pues, saludos por acá para el amigo Checo alguien que se encuentra ya por las calles de

0: ¿Qué onda? Oye, aquí saludos desde Baton Rouge, Luciana. Pero somos de allá de Actopan, Hidalgo. Está buena la música hidalguense, está todo dando el programa. Y también estamos esperando que hoy gana México. Me cae de madre que hoy gana México. Y nada, qué pinches. Como dijo el camarada, unos 3-1. Hoy chingamos a Inglaterra con 3-1. Puro México.
1: Ándale pues, y arriba México, muchachos, que

0: Marcos Hidalgo. Saludos para mi traviesa hasta Denver, Colorado. Ándele pues saludos a la amiga Sonia Zúñiga, de parte de Celso Rocha.
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0: sí, y arriba México, seamos envidiados por todo el mundo. Critican a México muchos países critican a México. ¿Por qué? Porque somos únicos, somos como México, no hay dos. Estados Unidos nos robó muchos estados, ¿y qué? Simplemente nos critican y no se llenan, nos quieren más. Y arriba México, y sí, somos el país único en el mundo que más envidia en todo el mundo, porque como México no hay dos, así nomás.
1: Ándale pues, tiene la boca llena de razón, tiene mucha razón el compa Cheque Holguín. México es tierra robada, oigan. Digo, Estados Unidos es tierra robada, pero pues ni modo. Ni moño, dijo la pelona. Ay, contigo, si seguimos con este tema, soy Doña Juana, a cargo de Cacho y sus haces. Saludos a la raza de Naucalpan, que anda con toda la actitud, menos con miedo.
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1: Ánimo raza, como México no hay dos, y arriba México, claro bebé.
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0: predicadora. Miren cómo viste ahora. 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La traen así de Catrina los dólares del marido. El marido de esta tía anda en el norte, sí pues.
1: Ándale, pues, los para que con ese llamado para la terminación 3582. Saludos a la raza que anda en la trabajación escuchando Azteca Radio. Saludita de la buena, coquetos.
0: 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Esto es cotidiano. Hay una cosa en la mano.
1: Saludos por acá para Martín, que dice: Karencita, dile a don Celso Mandilón que si no se acuerda de su hermano, el bebé de la casa, o sea yo, ya van tres días que no me hablan. ¿Con quién andará? ¿Qué han pasado? Saludos por acá para Celso, que está enojado con Martín porque no lo llevó a Calabacillas.
2: ¡A todo dar! No te hablo de la caseta, ya tengo mi celular. ¡Qué chulada de hermosura! ¡Es como de brujería! ¡Y sin alambres, criatura, que es que habla la porquería! ¡Y ya dijo el señor cura que es la tecnología!
0: ¡Ya se acabó el tiempo que... ¡500! ¡Ahora sí puro Telcel! ¡Y tarjetas de a 500!
2: ¡Sí, sí! ¡Muy bien, tus criaturas! Y estoy sobre la banqueta. Eran unas apreturas cuando hablaba de caseta. Aquí no tengo guaruras ni quien me tuerza la jeta.
1: Sí, se los preca para el Truchis que dice: póngase la del Zorrillo, Karencita. Sí, no salido, ya salió también. Nos pidió Danielito de la Torre. Allí,
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1: Por acá para Celso, que dice: dile al compadre Santiago, que necesita que ahorita que llegue, que amarre al sin calzones, no me vaya a morder.
2: Pues vacile.
1: Vas a ser el primero que le diga sin calzones, déjalo.
2: Hay que hacerse mi apil.
1: Déjalo sin calzones.
3: Súbele a la bocina perrona. Perdona.
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2: 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Un día vas a regresar y entonces hasta te calillo, ya verás.
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1: Saludos para el amigo Carlos, que dice: saludos desde Apodaca,
2: remolques Chapa.
1: Ándele, pues, claro que llegue. Saludos al amigo Carlos.
2: 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Que si vendrás pronto, no, manda a preguntar el Sancho. 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
1: Ándale, pues, por ahí quedó ese bonito tema, muchachos, a cargo de la otra llamada, a cargo de Guillermo Velázquez. Saludos a la raza que lo andaba.

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1: Ándale, pues por ahí que voy, doña Juana, que cargo de cacho sus haces. Saludos a la Rosa de Naucalpan para mi amigo el Cisnecillo.

0: A Telepasión le queda su bonito tema por acá para complacer a la raza patrocinadora. Saludos por acá para el Noé Briones, por acá para mi amigo Noé, por acá para el Pipirijas, para toda la raza, muchachos. Por acá a continuación se vienen los tamales. ¡Ay! ¿Qué ha pasado? ¡Oh, vivente!
1: ¡Mientes! ¡Mientes!

0: alma, Chabel.
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0: Ya nos andamos despidiendo, muchachos. Por ahí queda ese temazo del Tamal, la Fabuloso. Por acá ya se vienen los últimos temas. El Queretano con la nueva Dinastía. Saludos al amigo Noé Briones y la raza patrocinadora. Saludos a toda la raza, toditititititita, la raza de la Pagua. ¡Au! Arriba la Pagua, arriba este.

0: Vayan, no te desconectes. Se viene la prima Chabel, se viene Isabel Contreras a seguir el ambiente con el águila blanca. Nos vemos, muchachos. Pásenla bonita, pásenla excelente. Como dijo mi ex, hasta aquí la dejamos, Karencita. Hasta la próxima.
1: Esto ha sido todo por hoy. Hasta la próxima. De la raza pa' la raza.

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4: Prima, ahora sí ganó este.

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2: Ok, 2, 2, 2, 2, 2. Muy buenísimas tardes tengan todos y cada uno de ustedes. Mi nombre es Isabel Contreras, la prima Chávez. Por ahí le agradecemos ni más ni menos que a nuestra compañera Karen González por cedernos los micrófonos. Ahí muchísimas gracias a la Coqueta, su patrocinador. Creo que por ahí fue Noé Briones, ¿verdad? Su patrocinador. Muchísimas gracias, Noé. Turno de la prima Chávez, sí, señor. Por ahí ya le sonamos las mañanitas a nuestro cumpleañero. Por acá ni más ni menos que al Águila Real. Muchísimas felicidades, mi Águila Real. Que Diosito le permita muchos, pero muchos.

también Sebastián está de manteles largos, así que estamos celebrando al doble. Excelente dominguito para todos y cada uno de ustedes. Y claro, por acá saludando a nuestro patrocinador, saludando al Águila Real. Y arriba San Siro de Acosta y todos sus alrededores.

Huereca, todo lo que hiciste ayer. No sé si te acuerdes, Huereca. Ahí saludos a la Huereca, que el día de ayer no nos dejaba poner canciones. ¡Qué bárbara, Huereca! ¡Qué bárbara! Ayer sí decíanos,

las ponga todas. Que te ponga una está bien, que te las ponga todas, ya es avaricia, José Zúñiga. Llegó el terror de las locutoras, la mera cuerda, que baile el trompo. Mensajito que se viene acá de parte de Martín Zúñiga. Mentira no es. Y yo digo que me voy a las dos, pero a lo mejor me voy a las dos de la

felicidades al compañero Águila Real por su cumpleaños. También muchas felicidades al otro cumpleañero. Ahí saluditos para toda la raza. De parte de don Sergio Salcedo, ahí destápale las caguamas, parejitos para todos. Ahí te pones una rolita de los de Tamaulipas, se llama Arriba la Compañía. Ahí con saluditos para el compaye que está de manteles largos. Ya la tenemos, ya la tenemos, don Sergio. Se llama Lo del Agua al Agua.

canciones y no como las del Octavio. A mí también, dice, no me las pusiste, ya van dos. ¡Qué bárbaro! Hoy no es viernes de quejas, Octavio. Hoy no es viernes de quejas. A ver, échame la rola. Ahorita te la voy a poner, ahorita que traigo bien corta las nachas.

compañera, la Conce Liz Juárez. Dice, prima, dice Freddy que traes puro sueño, que te va a sacar por la ventana a las 5. ¿A poco va a llegar a las 5? No creo. Hoy nadie entra, nadie más que yo.

vieja. O te andas echando al venudo. Oigan, la mera verdad, yo hoy ni desayuné. Yo hoy me vine así.

Dice por acá mi compañera la Conce, dile al Águila Blanca que muchas gracias por el lonche. Está riquísimo. Muy bonito sus Lagunillas. Ah, muy huevuda. Ah, muy huevuda. Casi me está haciendo burla. Casi me está haciendo burla que no me llevaron. Está bueno. Está bueno, mi Águila Blanca. Gracias por la invitación. Ah, caray, sí me está escuchando el Águila Blanca, sí me está escuchando. Por acá me echa una frase en inglés que dice...

0: Y arriba la compañía, y arriba el águila real que está
1: bienvenido
0: cumpliendo años.
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0: Por acá también le damos la bienvenida a Sergio Flores. Bienvenido, Sergio Flores. ¿Cómo te amaneció el día de hoy? Hola, amiga, ¿cómo andas? ¿No andas crudita? No, no ando crudita, ando desvelada. Bueno, crudita más o menos, pero me pega más la desvelada que la cruda. A la cruda ya me acostumbré. A las desveladas todavía no. Y vámonos, Cayo, vámonos de puntitas. Hoy no más. Allá hasta tienda Liro México, México. Ahí le mandamos los saluditos para Cayo, para la güereja, para Isela, para José, para las cocineras que ya andan echando taquito.
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0: Prima, un saludito para Chevos Construction, que andamos bien crudos. Y un saludito ahí para los matanceros del puerto de Providencia. Ándele, claro que sí, saluditos.
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0: tan Freddy, no te creas, vente, Freddy.
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0: Tú entras a las 5, Freddy, vente, porque
3: vale más tarde.
0: A mí no me ocuparon hoy, Freddy.
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0: Buenas tardes, felicidades al cumpleañero. Saluditos ahí para Maricita, mi amigo Antonio Redondo, Karencita, la coqueta. Por acá de parte de José Luna, claro que sí, mi José.
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0: que se me ocurrió. Atranquen la puerta, atranquen la puerta para que no entre, pero la prima, oh no, oh no.
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0: Por fuera para que no salga.
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0: Estás jalando, Pini

0: calientito, calientito.
1: Dice por acá la güereja, ya comimos. Así andamos, prima, desvelados. Ay, qué lites, ¿quieres? Claro que sí, claro que sí, mi güereja. Pero que estén bien picositos, por favor. Esos quelites, si están bien picositos.

A Martín Zúñiga que dice, prima, ahí suénese que la dejen ir al baile sola, solita y sola. Y digan al Freddy, que allá se quede, digan al Freddy. Ok, por ahí seguimos avanzando, por ahí con el Octavio que dice, ay, pinche Octavio, te la voy a poner con los dos de Tamaulipas, Octavio.

0: hoy no permitimos canciones de groserías, Octavio. Los domingos no se permiten canciones de groserías, por favor.
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0: 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Esos temas de groserías solamente los viernes y los sábados. Bueno, también los jueves, viernes y sábados.

Cala Conce, dile a José Luis. Dile a José Zúñiga. Dile que ya estoy pensando en lo que voy a querer ahora que vaya a Calabacillas. ¡Ah, caray! ¡Ah, caray! ¡Qué bárbaro! ¿Qué irá a querer la Conce? ¿Qué irá a querer la Conce? ¡Hijo de su! ¿Quién sabe? ¿Quién sabe, muchachos? Ya nos puso.

por acá también tenemos mensajito de Eduardo Rosas. Saluditos, Isabel, excelente tarde de domingo. Fórmate mi juventud a los 40 con los viejones. Saluditos para el patrocinador.

0: juventud a los 40. Hoy como que amaneciste, es medio nostálgico, ¿o qué, Lalito?
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0: Por acá los saluditos para Andrés Álvarez. Muy buenas tardes.

0: y que chille. Y dice el Octavio, hoy vamos a decir amén, monja Carelli. Si me haces el favor, hijito. Hijito, criaturita del Señor.
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0: Ya está bien planchado el traje, dice por acá Sergio Flores. Yo digo que hoy va a perder. Yo digo que hoy va

0: Buenas tardes, prima. Aquí ya reportándose. Saluditos al patrocinador. Y aquí estoy esperando al amigo Celso Zúñiga. ¿A poco va a ir a visitarlo el Celso? ¿Hasta cree, Santiago, que va a ir? El condenado amaneció bien empiernado.
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0: Yo que Celso me olvido de los compañeros.

Y claro, le mandamos los saluditos para mis compañeros que andan allá en Lagunillas cubriendo un evento. Chulada de compañeros, la mera verdad, mis respetos para la Conce. Mis respetos, porque a ella sí la dejan ir y a mí no.

0: nos manda un video, lo estamos acompañando en el estéreo de su trocota negra. Dice, prima, aquí voy llegando con el compadre Santiago Galván. A ver, Celso, ¿pero quién lo acompaña? ¿Quién lo acompaña? Dígame si va solo o va acompañado. Por acá los saluditos para Tomás Hernández. Dice, no creo, prima, que la dejen ir al baile sola. Prima, voy a ir sola, no como la prima que lleva el Albertico. Estás jalando, Conce, estás jalando. Me diste en el mero corazón. Por acá dice, Inglaterra, Inglaterra, va a perder. Ay, Dios mío, a ver, cállense, cállense, no interrumpan. Ha llegado el patrón, cállense. Cuando el patrón habla, nadie lo interrumpe.
1: La neta, prima, no ande diciendo mentiras. Nosotros estamos en Reverde aquí en el Guache, estamos comiendo unos tacos bien sabrosos con salsita verde, deliciosos. ¿Qué le digo? Lo sentimos por las que no desayunaron crudas.
0: Dijo la muda, no, ahí se ve el favoritismo, ahí se ve quién es la consentida.
1: La neta, prima, no ande diciendo mentiras. Gorrones. Nosotros estamos en Reverde aquí en el Guache, estamos comiendo unos tacos bien sabrosos con salsita verde, deliciosos. ¿Qué le digo? Lo sentimos por las que no desayunaron crudas.
0: Por favor, bájeme esos dos gorrones que lleva ahí, bájenmelos, por favor.
2: No es mexicano, qué prima. ¿Ah? Ahora más salí que es inglesa. No le digo, pues. Vende patria.
0: No, es que la mera verdad, hoy sí quiero que pierda, porque por ahí yo prometí que le iba a echar lonche al Albertico todos los días, y pues la mera verdad, hoy sí espero que pierdan.
3: Prima Chávez, prima Chávez, aquí ando. ¡Ay, Jesús! ¡Dale cabeza! Ahora sí se me vuelve cerro anoche.
0: Y dice para acá el cuquín de la tapona, si Liz hace puros mapas y tú según son tortillas, dice para acá el cuquín. Qué bárbaro, cuquín, déjame en paz. Déjala, Conce. Pobrecita, apenas se va enseñando. Yo creo que por eso no se quiere casar el Julián, porque todavía no sabe echarle al muñeco las tortillas.
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0: Chávez, Isela dice que le pongas una canción.

0: Pero Isela sí se lavó la cara,
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0: y el mono
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0: Porque ayer también ya andaba media Zúñiga.
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0: Prima, ponte por ahí una de Invasores. Ni dada la quiero, porque ya me están dando ganas de una caguama.
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0: Y no lo digo yo, lo dice tu

0: soy yo.
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Dice por acá José Zúñiga, ¿a poco amaneció empiernado con Víctor Gaspar? Por eso no se reporta el catemen. A mí se me hace que sí, José Zúñiga. Eso suena muy sospechoso.

Ay, saludos para los que se lavaron la cara y el mono, no. Por acá los saluditos para Junior Reyes, para Aquilita, dice Chabelita, saluditos, mira nada más. Están haciendo por ahí que unas hamburguesas o qué es lo que están haciendo. Por ahí ya tienen el asador bien prendido. ¿Quién los acompaña, Aquilita? ¿Quién los acompaña? ¿A poco ese es el rey de los corridos? A ver.

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1: ¡Ya se les prendió el asador! ¡Qué bárbaros! Ándele, por acá le mandamos los saluditos para Junior y Quilita, que andan por ahí haciendo, a mí se me hace que unas hamburguesas, a ver, házmelo saber en un audio, Quilita, por favor, y dime si ese es el rey de los corridos, pero dile que se voltee, porque nomás le vi las nachas. Uf, uf.
2: Quilita, mi amor, ¿cómo le va? Qué alegría escucharla de nuevo otra vez. Súbale a la que manda, mi Chabelita. Ahí le pone las mañanitas al festejado con el morrillo ese que dice ¡queremos pastel! Y súbale a la que manda, mi Chabelita. Ay, a ver si me puede poner una de la banda machos que dice ¡los machos también lloran! ¡Ay, ja, ja! Ya que estamos bien crudotes el Chalán y yo, por su culpa, Chabelita, me estaba poniendo puras rolas bien perronas.
1: Pero eso
2: andamos
1: es todo.
2: Bien felices.

ahí está el morrillo. Querremos pastel, querremos pastel. ¡Ay, no más! Y súbale mi Sergio Arroyo. Bienvenido a esta bonita programación de domingo, donde el día de hoy, muchachos, todos decimos amén. El día de hoy no se pone en

0: Por acá seguimos mandando los saluditos. Por acá se viene el saludito de parte de Anita Parra. Chávez, Chávez, ¿eres tú? Claro, claro, bebé. Saluditos, prima, saluditos para ti, para los patrocinadores, para todos los conectados. Muy buenas tardes para Anita Parra. ¿Cómo amanecimos, Anita? ¿Cómo amanecimos?
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0: Saluditos para Celso Zúñiga. Por acá también los saluditos para José Flores. Saluditos, prima. Saluditos a mi nejita. Salucita de la buena. Claro

0: Y dice por acá Isela Chávez, de mí no vas a estar hablando, Se me hace que la que no le dio tiempo es a ti, Chávez. Te levantaste y ni tiempo te dio de lavarte el mono. Le atinaste, Isela, le atinaste. Por favor, díganle al siguiente locutor que entre echando desodorante. No, hombre, si no me dio tiempo de desayunar, menos de bañarme.
1: Una doble vez.

0: Ándele por acá, dice Junior Reyes. Sí, prima, ese es mi carnal. Y dice que te pongas un corrido, que me diga cuál para ponérselo. Por ahí dice, vente a las Gambenburger. A las hamburguesas, están haciendo hamburguesas, qué bárbaro.
1: Albertico, todos los...

0: Ay, saluditos al rey de los corridos que anda visitando a su carnalito. Eso es todo. Ay, saludos para toda la familia que anda por ahí en sintonía. Provechito, provechito.
1: Échala, palsuru.
0: Y échenme los palsuru, por favor.
2: Y aquí viene de nuevo su amigo Gerardo Díaz.
3: Y su compa, le mi gusto, su pariente.

0: por el saludito, prima Chávez. Gracias a ti por mandarnos por acá también el saludo.
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0: Anda echándose una Pacific. Oigan, ¿a qué saben? ¿Sabrá igual que la caguama o tendrá un sabor diferente? Yo veo que toda la raza en la Unión Americana toma Pacific.

0: Eso es todo. A ver, vamos a ver qué nos dice por acá el compadre Santiago Galván. A ver.
1: Prima, buenas tardes. Ay, saludos al patrocinador. Ya ando igual que usted, hablando todo roncote. Pero ahí estamos. Y pregúntele al amigo Celso Zúñiga si ya entró a Luisiana. Ya entrando a Luisiana, ya es mío. Dígale. Si ya entró a Luisiana. Ya entrando a Luisiana, ya es mío. Dígale. Ya entrando a Luisiana, ya es mío. Dígale. Luisiana, ya es mío. Dígale. Ya es mío. Dígale. Luisiana, ya es mío. Dígale. Luisiana, ya es mío. Dígale.
0: Que no, Celso, sal de ahí, van a abusar de ti, por favor, Celso, no vayas. Dice que ya es tuyo y todavía ni llegas. ¿Qué nos dice por acá, Fidel?
2: Isabel, Isabel, ¿cómo andas? ¡Súbele a tu mugrero! Estoy escuchando que las Pacífico no las has probado, están ¿no? buenísimas. Están pero bien buenísimas, así como las...
0: ¡Uf!
2: Así como las locutoras de Azteca Radio. ¡Ay, ay, ay!
0: ¡Uf! ¡Uf! ¡Ay, Dios mío!
3: ¡Uf! ¡Uf! ¡Uf!
0: ¡Ay, Dios mío!
2: Dile al guapo que no se desespere, que ahí voy pa' Corsicana. Dile que ahí voy, que ahí voy, que ahí llevo la vironga, que ahí llevo la cerveza. Y si quiere Pacífico, también paso por ella.
0: ¡Ay!
2: ¡Ánimo! ¡Ahí voy, carnal! ¡Ahí voy!
0: ¡Ay, pinche Fidel!
2: ¡Isabel, Isabel! ¿Cómo andas? ¡Súbele a tu mugrero! Estoy escuchando que las Pacífico no las has probado. Están buenísimas. Están pero bien buenísimas. Así como las... Así como las locutoras de Azteca Radio. ¡Ay, ay, ay!
1: ¡Prima! Ahora sí ganó este... Este transmisión que dice... ¿Mientes? ¿Mientes? ¿Mientes? ¿Claro?
4: ¡Súbele, mami! ¡Súbele, súbele, mami! ¡Súbele!

¿Y a poco sí saben llorar los hombres? ¡Ay, ay, ay! Dice para acá el Fidel, voy bien bañado, prima, voy bien bañado. Como dijo la Karen, ¡uy, condenado! Hoy te toca, ¿verdad que sí? Hoy te toca sobres. Por ahí seguimos avanzando.

0: Pero ahí que nos está solicitando por ahí un temazo, claro que sí, ahí se viene, ahí se viene.
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0: Y dice para acá, Celso Zúñiga, pues ya iba llegando, pero mejor me regreso, prima. Sí, Celso, mejor regrésese, porque dicen que van a abusar muy

Por acá los saluditos para Martín Zúñiga. Ahora sí, la cabina va a estar como la troca polarizada, oliendo a puro pescado. ¡Ay, ay, ay!

Y por acá le decimos buenos, buenos, buenas, buenas, Pedro Rosy Hernández. Saluditos al cumpleañero, al patrocinador. Prima, pues ya que vienes para el rumbo de Cárdenas, ¿pasas a mi ranchito? Claro que sí, Rosy. No, hombre, voy a ir visitando por ahí a quien me encuentre por ahí en el rumbo para Cárdenas. Ahorita le llegamos a tu ranchito, no pasa nada. ¿Qué llevo, Rosy? Dime, ¿qué llevo? ¿Qué te llevo? ¿Qué quieres? ¿Qué quieres?

0: Le mandamos los saluditos acá para la güereja, para Cayo, para Isela, José, que dice, prima, por acá dice Cayo que le pongas la canción de ayer. ¿Qué crees? ¿Qué crees, güereja? Que hoy es domingo y no podemos decir groserías. Hoy nos tenemos que portar bien porque fuimos a misa. Huele a puro queso ahí en cabina, dice el Coquín. Ni que fuera quesera. Dice, ay, de favor, la de El Campesino y el Narco de Efraín Tolentino. Claro que sí, por acá, para el Coquín de la Tapona, solicitando un temazo. Ahorita se lo sonamos, Coquín. Por ahí los saluditos para el patrocinador. Saluditos ni más ni menos que para el Águila y su sobrino. Oigan, y por acá dice Anita Parra, no, no, la policía. Las Pacific no saben buenas, no saben buenas. Mejor las morenas. Uy, y si es del WhatsApp, mejor. Con tu permiso del patrocinador, ponme una de los Tucanes de Tijuana. Se llama El Muchacho. Ah, no, se llama la de Tía Juana. El Mecha Corta. Saluditos en cabina y arriba México, cabrones. Ay, no se puede decir groserías. Haz caso, por favor, Pri. No se vale el día de hoy. El día de hoy venimos todos confesados. Muchos fueron a misa. Ya salieron de misa y pues no podemos por ahí pecar porque se tomaron la hostia. Hostia. Por ahí los saluditos al amigo Valente. Ay, Dios mío, ¿por qué dije hostia?
1: Hola, Chabela, Chabelita, Chabelota, Chabelita, Chabelota, mi novia. Chabela, ¿tú eres mi novia, Chabela? Hijo de arraño, hombre. Ay, Diosito
0: ¿qué?
1: Santo. Oye, Chabela, pues ahí, saludo ahí para que espero que cumple años, que Dios le dé mucha vida y salud, y pues una cancionita sonora en su ojo negro con Miguel y Miguel. Sale, si la puede poner, Chabela. Ahí saludo para todos que escuchan Azteca Radio. Sale, ahí andamos. Para mi compita Meni Medina, de Pudo Durango.
0: Ándale, claro que sí, por acá los saluditos para Cheque Holguín, que nos anda solicitando un temazo. A ver qué nos dice por acá Junior Reyes.
2: ¡Chave! ¡Chave! ¡Chave! ¡Chave! ¡Chave! ¡Chave! ¡Te hubieras lavado el uyuyuy! ¡Te hubieras lavado el uyuyuy! ¡Chave! ¡Te hubieras lavado el uyuyuy!
0: ¡Claro! ¡Claro, bebé!
3: Prima, feliz cumpleaños por ahí al Águila Real. Dile que le mando saludos desde acá, desde el estado de Texas. Saluditos, viejo, saluditos. Y súbale.

Oye, hermanito, continuamos con más temas en esta noche. Oiga, mandando el saludazo a la gente bonita por acá, a Revol Films, presentes en los mejores eventos, los chuparrecios de la música norteña. Oiga, complaciendo con temas bonitos en esta noche, mi primo. ¿A dónde?

¿A dónde vas, Atanasio? Ellos son los chuparrecios de la música norteña. Hasta Corsicana, Texas, se van los saluditos. Hoy nomás. Por ahí también los saluditos para mi güereja chula. Y dile a José que le suba o que apague su mugrero. Ahorita se viene tu canción.

0: y hoy gana México. Hoy gana México a la chingada. Porque los pinches mexicanos, donde quiera que estemos, somos cabrones.
1: Ay, güey.
0: Y no lo digo por uno, lo digo por toda la raza mexicana que conozco. Que el 99.9 mexicanos son cabrones de a deber. Ay, sí. Haces ese favorcísimo de poner esa canción y vamos a esperar ahorita que hoy chingamos a Inglaterra. Hoy los chingamos.
1: ¡Eso es todo!
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2: 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Ay, explorar el infinito.
0: De poner esa canción y vamos a esperar ahorita
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0: Que hoy chingamos a Inglaterra. Inglaterra.
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0: Hoy los chingamos.
1: Todo lo ya que escucharon el 99.9. Son chingones. ¿Dónde está el otro?
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1: Falta uno, ¿dónde quedaría? Ese que nomás hizo tarugo.

0: con las canciones que se relaja la güereja.
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2: El Ávila Real. Si hay en fin en esta rola, a ver si salen 30 minutos que le quedan. Esa que se llama Mataron a la Paloma con los Vaqueros del Norte. Ahí nomás para echarme una modelita, a ver si me quita los roncos.
0: Ok, vamos a esperar que sí salga esa rola. Y si no, pues se la dejamos enfilada.
3: ¿Qué hubo, le padrino? ¿Cómo está?
4: Estoy bien, hijo.
3: Súbase, yo lo llevo.
4: Está bien, gracias.
2: Felicidades al amigo Ángel Ávila Real.
4: Sí, gracias.
2: Y ahí enfilen esta rola, a ver si sale 30 minutos que le quedan.
4: Ah, sí, gracias.
2: Esa que se llama Mataron a la Paloma con los Vaqueros del Norte. Ahí nomás para echarme la...

0: mi viejo, ¿cómo está?
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0: Tranquilo, mi viejo, páseme ese hombre. Escúcheme muy bien, señor. ¿Me dejas en paz a ese viejo o te atienes a las consecuencias?
1: 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Porque la persona más sencilla también, también te puede dar una sorpresa.
2: Y arriba nuestra música michoacana.
3: Y arriba Michoacán, sí, señor.

¡Qué bárbaros, qué bárbaros! ¿Por qué tan seria, prima? Pues porque le de garganta la traigo lastimada. Prima, ahí enfílese, ojitos negros con Peligro Norteño. Se

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1: ¿Qué pasó, mi prima?
0: Ay, compadre, para que se despierte.
2: Chávez, haz de cuenta que aquí mi peor es nada, mi vieja también, pues. Se llama Chabel, igual que tú, mi Chabelita. Pero mira, ahí te puedes poner la de esa, la de, ¿cómo se llama? De Santa Tecla, mexicano. Mexicano, esa es mi bandera. Ay, aviéntatela, porque ya ahorita se merita para que empieces a... que todos pinches mexicanos nos alteremos, porque ya viene el partido. Y esa pinche canción a lo mejor

0: 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A todos los pichos, ya ando medio pendejete porque empecé a pichear temprano.
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0: ahí está mi
1: cuchillo. Yo le vi buenos modales,
2: claro.
0: Ni lo celebré también.

tratar. Y señor, porque la chingamos. Confío en toda la raza mexicana. Y sé que más de uno le va a gustar esta canción, porque somos mexicanos, somos chingones.

0: Okay, vamos a terminar con esa rola. Esa rola que nos solicitan.
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0: Hola, hola, muy buenas tardes. ¿Cómo anda la raza? Saluditos a todos y toditos. Acá de parte de María Ramos. ¿Cómo amaneciste, María? ¿Cómo amaneciste?
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0: Camión de pasajeros. Eso es todo, don Sergio Salcedo. Mire nomás. Todo listo, ¿para dónde van? ¿Para dónde la giran, don Sergio?
2: Todo listo. Ya andamos bien puestos.
0: Ya traen bien puesta la camisa, don Sergio.
2: Todo listo. Ya andamos bien puestos.
3: Andrés Compañito presentándole los temas originales, compañito de los corridos, oiga de Cuacos, mi primo.
0: Por acá bonito. También para Junior y Quilita. Ay, Dios mío, ay, Dios mío, Quilita.
4: Qué bonitos son los pasos.
0: Vas a querer, Chabelita, dice por acá, Junior y Quilita. Chabelita, saluditos en cabina para mi esposa Quilita Sánchez. Ahí para mi carnal José Reyes, ahí para el patrocinador. Ahí si me complaces con el venado de Juana Acuña. Ahí por favor, arriba Guerrero.

0: por el son de
1: se ve bien grandote.
0: Ese hombre es verdadero.
2: Todo listo. Ya andamos bien puestos.
1: Y dice por acá el Octavio, de mí no van a andar hablando. Ya me miraron. No puede uno descansar un rato. ¿A poco tú eres el mecha corta o eres el uno del 99.9% de los mexicanos chingones?

Que descanses, prima Chávez. Gracias, José Luna. A continuación llega a cabina ni más ni menos que la chula de callejones, Maritza Redondo. Chávez y la

0: Hey, tranquilo, tranquilo, tranquilo. ¿Qué chingo andas haciendo, cabrón?
1: Vengo de un plantío que tengo. La necesidad me hizo cometer este error, si es error. Porque tengo una casita de palma y quiero...
0: Hey, tranquilo.
1: Y quiero hacerle a mis hijos una casa de ladrillo. La pobreza me hizo cometer este ilícito. Pero tenga la plena seguridad que lo hice por hambre. Hambre campesina. De toda índole de hambre. De justicia, razón y verdad. Si he cometido un error, perdónenmelo. Por querer cubrir a mis hijos, a mis nietos, con una casita de ladrillo.
0: Tranquilo, viejo, yo también pasé lo mismo. Yo también fui pobre y quise una casa de ladrillo. Vete.
1: Gracias.

0: se llama El Novillo Despuntado. Es a cargo de mis primas Las Jilguerillas, una con 58 minutitos.
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0: Y le mandamos los saluditos a nuestro cumpleañero, por ahí al Águila Real. ¿Qué creen? Pobrecito de mi águila. Hoy le tocó

Ándele, por acá le mandamos los saluditos al guapo, que también dice el guapo que la número uno, la cerveza número uno, se llama Corona. Y es una mega, mega Corona. Ay, ay, ay, no quieres nada. Tú sí que le sabes, Luisito, tú sí que le sabes. La número uno es la Corona, o sea, la caguama, la mega. Y dice que ya va por la cuatro. No te da vergüenza, guapo, no te da vergüenza. No, pues la mera verdad, yo estoy también en lo dicho. La caguama es la mejor. Saluditos para el alacrán.

rola, compadre Galván. Sí, salió su rola. Ay, ay, ay. Por ahí le mandamos los saluditos a Lalito Rosas. ¡Qué decepción! ¡Qué decepción! ¿Cómo que conoces varias, prima? ¿Cómo que conoces varias? Cálmese, Lalito, cálmese. Dije veladoras.

0: Esto ha sido todo por hoy. Hasta la próxima. 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
1: Y esto ha sido todo por hoy. Se van a quedar en buenísimas manos. Se viene mi compañera Maritza Redondo a seguir con más de los programas especiales. Por ahí nos vamos a despedir con esta rola que nos estaban solicitando. Y claro, muchachos, todos vamos a hacer los deditos cruzados, los pies, las manos, todo por nuestro México. Y que sea lo que Dios quiera, sí, señoras y señores, que sea lo que Dios quiera. Ellos ya se la rifaron bien y bonito. Así que México es una chingonada. Aquí nosotros no esperábamos que llegaran a octavos, pero gracias a Dios nos dieron por ahí un buen partido en estas etapas, muchachos. Así que el día de hoy estamos con ellos.

bonito, que se la sigan pasando bien chingón. Verde, blanco, rojo, se viene Maritza Redondo, se viene la chula de Callejones. Yo me despido y nos vemos en punto, ni más ni menos, el día de mañana en punto de la 1 de la tarde.

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presente, que es el padrino Sergio Salcedo. Claro, aquí andamos al millón. Muy buenas tardes, Maritza, saluditos. Vean nada más, pero qué chulada. Saludos a la amiga Selenita Salcedo. Saludos también

0: Chabelo. Y vámonos con ese los temitas, vámonos con ese temita. Eso va para convencer a papá Antonio. Oye, muchachos, y también si gana México.
1: Eso.
0: Es todo gracias a la prima. Por su oración que estaba haciendo cuando llegué yo aquí a cabina.
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1: Dijo el teniente, este evento se va a descontrolar. ¡Chao, chao, chao!
2: Oye, compadres y comadres, y nosotros nos arrancamos con una programación patrocinada gracias al Gallo de Azteca Radio.

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0: enterado?
1: ¿Qué show?
2: Para el primo, el César. Que anda aquí. Vale, verga, amigo. No es la que manda, ni.
0: Ándele pues, compadre. Show a la que manda, pura Azteca Radio. ¿A poco hay otra? Saludos a los alterados, a mi compa Daniel.

0: ya se puso a la verde, Oné. Será la del partido verde, ahijado, porque la de México ya no la tengo. Esa ya fue. Dice mi papá que muchas gracias, Marichita. Saludcita a la buena, pero ya sabes, a la raza de Aguascalientes con pura coca, claro.
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0: Saludos, se viene el compa Fello, la raza de Michoacán. Muy buenas tardes, chula. Otra vez te voy a estar aquí escuchando en la carretera. Eso es todo, Fello. Saludos a la raza de Michoacán, que también anda bien presente. Oiga, compadre Noé, ¿cómo le fue el día de ayer?

0: festival con banda acá en Aguascalientes, Quebradita de los 90. Banda al mexicano Marco Flores. Uy, qué bendición.
1: 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Y ahí solo para la raza de Santa Rita, bien. Depende el perro. Dale la camada.
0: Y arriba Santa Rita, compadre.

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2: Y súbale mi compa Daniel. Saludos a la raza de Puro Alterado Construcción, que también están bien presentes. Ay, perdón, lo dije o lo pensé. Creo que lo pensaste y luego lo dijiste, Fello. Ah, bueno, ya dijiste, Charrias. Que dice saludos al tío Antonio, la tierra que era hasta callejones.
3: Se empezó por el Valle del Centro.

0: bailadoras hasta para aventar para arriba. Pero eso sí, bailar no es ser infiel, Maricita. Yo nada más fui a divertirme.
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compa Fello. Hasta las 3 de la tarde. Saludos a la raza de San Miguel de Allende, a mi compa Gino Martínez, también a mi compa Ferrer.

0: Hola señorita, buenas tardes, mija, ¿cómo le está? Y pues arriba México, pues hay que esperar el partidazo más rato. Una cancionita que se llama Una tarde sombrera y sombría, cuando el sol se volvía a meter. Algo así se llama la cancionita, se llama Una tarde, la canta Chalino Sánchez. Si la puede poner, mija, y arriba México, y pues yo creo que vamos a ganar. Hay que ser positivismo y hay que ganar, a echarle ganas, y arriba México. Ahí nomás. Saludos ahí para todos, para la persona que patrocina y para toda la gente. Ahí estamos. Saludos. Gracias, muy amable.
1: Y arriba México, compadre. ¡Chao! Y claro que James, ese temazo ahorita se lo vamos a sonar con todo gusto. Bienvenido.

este partido, me caso este año. ¿Y con quién se va a casar? Si se pueden saber, compadre Cheque Holguín. ¿A poco ya trae con quién?

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0: Era y sombría cuando el sol se volvía a meter. Se llama Una tarde y la canta Chalino Sánchez. Esa cancionita
1: Esa
0: pedímica
1: ya
0: y
1: se la
0: pues
1: sonamos, como que no
0: saludos
1: la escuchó,
0: primeramente
1: no me
0: para
1: diga
0: ti
1: cheque.
0: y ahí para el chavalón que patrocina y arriba México porque vamos a ganar ahora, hijo de la roña. Si no ganamos, pues no, tenemos que ganar. Tenemos que ganar y arriba México. Saludos.
1: Sí. Súbale, mi compa Cheque Holguín. Saludos también para mi compa George Martínez. Muy buenas tardes, señorita Maritzita, aquí pasando a molestarla.

Si yo supe qué pasó ahí, padrino, mejor me fui a descansar. ¿Qué dice Juanito Sosa? Ahí sí me puedes mandar un saludo para mi mamá Teresa, que está cumpliendo años. Muchas felicidades para la señora Teresa de parte de su hijo Juanito Sosa.

comadrita Anita Parra, el compadre José Vallejo, la hijada Jenny. Buenas tardes, comadrita chula, ya regresamos. Saludos para usted, para la raza patrocinadora y todos los conectados. Y bailale, bailale, mi compa Ferrer. Y arriba.

de callejones y me mandó un video donde salías ahí bailando el guarapaleo. De veras, de veritas, no fui, mi compañero. Iba a ir con mi mamá, pero al final se canceló.

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1: Y ese temazo va para saludar a la madrina Leida. Súbale, súbale, madrina. Y destápele parejito, que se escuche el descorchadero, que ya es domingo de...

0: Amores Fingidos con Carlos y José. Saludos a la raza patrocinadora de San Miguel de Allende, de parte del compadre Chato Valdés.
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1: Y ese temita va con saludos para la raza patrocinadora, mi compadrito Gino Martínez. Destápale parejito, Gino.
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1: Saludos también para mi mamá Raquel.

0: Buenas tardes, écheme un saludo por ahí al amigo Celso Zúñiga, que aquí está presente con el amigo Santiago Galván. Y ahí saludos al patrocinador, dígale que estamos aquí cocinando.
1: Ándele pues, compadre, que tengan buen provecho. Saludos a la raza que está a la hora de los sagrados alimentos. Buen provecho, saludos para el compadre Santiago Galván y compañía.

0: Claro que sí, Moy, ahorita te aventamos esa de primavera. 4 de la tarde se abre la barrita libre.
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1: Y ese temazo va para complacer a mi compa Ferrer, pero súbele Ferrer, que ese es tu ritmo.
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0: barrita completamente libre gracias a la raza patrocinadora.
1: En cabina de Azteca Radio, Maritzita.
0: Súbale, madrina, que ese es su ritmo. Saludos a la madrina Leida. Estaba solicitando ese temazo.
1: Luz verde, se abre la barra. Pide tu canción.

0: seas mi novia. No, tendrá una tía para que sea mi sobrina. No creo.
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0: A ver, y traemos un video. Saludos también para la terminación 5980. A ver qué nos manda.
2: ¡Hola, estás hablando con el
3: gay! Mi gente de San Luis Potosí, nos vemos este 24 de julio por allá en Río Verde, Ciudad Fernández, amigos de la banda Corona del Rey, con toda nuestra música por primera vez. Así que los esperamos para cantar, bailar y echarnos unas bien heladas. 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
2: ¡Allá, gracias!

0: Oye, sobrina, vete a los barcos para adentro.
1: ¿Por qué, tío?
0: Porque ahí viene el remolino.
2: Y ahora sí, compadre, yo los acompaño a través de la red.

0: Santos Maldonado, cerrados el rancho La Virgen.
1: Órale, la que manda, puras peces radio. Saludos. Cabina, la raza conectada con Azteca Radio.

0: amigo Juanito Juárez. ¿Qué dice Juanito?
1: Súbele, súbele, Maritza.
0: Ya los vi.
1: Nos deja la calor. Se está muriendo de calor este.
0: Se están derritiendo, compadres.
2: Salió
1: saluditos.
0: Súbele, Juanito. Saludos a mi amigo Juanito Juárez.

0: ¿Qué
1: si
0: quieren apostar?
1: ¿Dónde está? ¿Por qué me la está negando? Díganme que ando en Zaguayo y voy.
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0: Bien, siete temitas para complacer a la madrina Leida. Saludcita de la buena madrina. Y arriba San Miguel de Allende. ¡Chao!

0: Ándale, pues, y ese temita va para mi compa Ferrer, la rosa que trae VIP en esta programación. Pero súbele, súbele, Ferrer. Y destápale parejito, porque es domingo, domingo de pichar. Domingo de mandar pedir la carretilla, compadres. Saludos, temita al amigo José Luna, saluditos. Saludos para los Lunas de Carranco.
1: Sí, vamos a echar con mi compadre Chanquel de Azteca.
0: La raza de Jaral San Felipe, Guanajuato. También la raza patrocinadora de parte de Margarita Hernández.
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0: sing.
1: ¡Y ánimo, chavalos! Seguimos con más
0: y eso va para la raza patrocinadora, para mi compadre Gino Martínez. Saludos a la raza de San Miguel de Allende, Guanajuato. Saludos hasta San Saba, Texas. También para mi compadre.

0: apoyando a México a todo lo que da, como debe ser. Pero qué chulada, compadre Adán. Hasta fueron a bendecir la bandera y todo el show, ¿eh? Así que yo creo que tiene que ganar México.
1: ¿Por qué no? ¿Dónde sale?

0: Edgar Hernández. Hola, Edgar, ¿cómo estás?
1: Ya tengo otra en
0: ando como
1: lugar.
0: Un apache con las ojeras que traigo marcadas, que como dijera el commander. Saludos.
1: Pa'
0: que rabies. Mi amigo Edgar, que somos dos, mire.
1: Y te la voy a presentar.
0: Y ahora ni chance le dieron de taparme las ojeras.
1: No se parece a ti.
0: Pero bueno, que se vean, que se vean, que soy mexicana.

0: si ya te empezó a gustar el fútbol, opino que le vayas al Cruz Azul. Es que yo no sé de equipos, muchachos, como que no se le van ambas a la selección mexicana. Ari, que nos anda mi compadre George Martínez. Dice que ya se anda formando para ver las florecitas, como dijo el compadre Fello Díaz.
1: Oye, Marichita, bárbaros, condenados. Una niña bien bonita. Gracias, compadre.
0: Y no me dejarás mentir, estoy viendo aquí el video y hay una fila larga. Y uno de la fila, como que de aquí alcanzo a ver al compadre José Zúñiga con el Fello.
1: Y eso va para la Rosa patrocinadora, para mi compadre Gino Martínez. Saludos a la Rosa de San Miguel de Allende, Guanajuato, saludos.
0: Pero ¿por qué más muchachas, mi compadre George? ¿A poco también hay para mujeres?
1: Para todos conectados.
0: Sí,
1: ¿a poco no te fuiste a la fiesta de tu rancho?

Eso es todo, Marisita, así debe ser. No vayas a ser tú como otras que van a los bailes, pero nada más van a estar paradotas con su carota sin bailar. Ya cuando me fastidio sí estoy con mi carota, pero yo voy a bailar, ¿eh?

¿Y cuándo vas a pagar la apuesta? Pues nada más dejen que llegue el novio y pagamos la apuesta. ¿O acaso se puede mandar la

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Bienvenidos y bienvenidas, súbale a la bocina, perrona. Dale. Excelente dominguirri, preciosirri, perroncísimo. Bueno, saluditos para el patrocinador, saluditos para el Águila Blanca, ay, para mi amigo Tello Colungia, saluditos. La raza de Tello Custom Green, patrocinando en esta bella tarde ya 5:03. Y bueno, iniciando todo lo que da, iniciando con todo menos con miedo, con todos los ánimos, con todos los poderes. Con esa ilusión, ya sabe por qué, usted sabe por qué exactamente, ¿eh?

te acompaño hasta las 8 de la noche, así que no le cambie. Súmale a la perrona a la que manda desde Río Verde, San Luis Potosí. Me acompaño en cabina con el agente que patrocina. Él es el compita de Águila Blanca. La gente de Tello Custom Dream patrocinando. Solamente esperamos indicaciones y le ponemos play. Bienvenido.

Trabajo es trabajo, hay que echarle ganas, llegó. No hay que dejar el trabajo fuera, hay que ser responsables. ¿Usted cómo está comiendo carne asada, mi compita José Zúñiga? Pues yo ando acá trabajando, ¿eh? Gracias a Dios hay trabajo, gracias a Dios estamos aquí con vida, gracias a Dios tenemos salud. Bueno, ¿qué más? Aunque nos perdamos el partido, como quieran, ahí después lo vemos en la repetición, a ver si...

0: A través de la que manda.
1: Súbale.
0: Tello Custom Tree. Súbale la bocina, perrón, hombre. Vámonos, que más música. Oye, de los temas de la autoría del señor Tello Colunga. Se llama. Eso se llama. A ver.

0: Ahí nomás, qué buena música aquí a través de la que manda, la receta que patrocina ellos son
1: Tello Custom Trim.
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0: Ah, bueno, si más música ahí en el cargo del Águila Blanca, unos, unos temitas 100 perrones, Ahí en el cargo del Águila Blanca se llama el guapango del güero güero. Ahí va mi compa el güero, saluditos.

Si no me equivoco, nos mandaron unas gorditas, de parte del compa Güero, si no me equivoco. A ver, usted dígame si me equivoco, será otro Güero. Le quiero escuchar que nos la mandaron un tal Güero, unas gorditas. Cuatro paquetotes de gorditas, bien ricas. Muchas gracias por los alimentos,

0: Ahí se le hizo, se espera el copito Coyote. A ver, ¿qué dice el compa Coyote?
1: Hola, viejo lisiano.
0: Hola, viejo loco, ¿cómo andamos? Bienvenido.
1: Sí, yo saludo al Coyote Lozada, viejo Baraña.
0: ¿Cómo anda? Bienvenido, muchachón.
1: Ya listo para ver el Mundial, digo, para ver el partido de México contra Inglaterra.
0: Oh, papá, lo voy
1: saludos,
0: a ver.
1: Qué milagro que está en la radio. Yo ya lo hacía que ya... Ya morongas.
0: Empecé aquí a muebles, hasta le había prendido una veladora, dice el viejo. Saludos para la cuadrilla de Coyote Lozada, allá en Huasco de Campo Hidalgo, la gente de El Guariche, a 5 minutitos de Los Primas Basalte, cosas hasta saluditos también para mi compita Elias Moncayo, dice. Sí. Ah, ¿por qué no mando un video a ver qué anda haciendo? ¡Órale! Nomás no lo vea ahí en tu DN, guácala. Puro TV Azteca, puro Azteca 7, dice. Suele Freddy, enfílate el corrido de Alfredo Rojas. Saludos para el Águila Blanca. Mándame el link, viejón. No sé cómo se llame, o mándame el nombre. Una disculpa, ando un poquito desconectado de los temas de la radio. Una disculpa, pero mándamelo un link y con todo gusto le ponemos play. Es que por aquí.

Tello Colombia, la gente de Lagunillas presente aquí otra vez en La Que Manda, no le cambie. Que si viene más de la música, ya solamente esperamos indicaciones. Bueno, por aquí mando sirviendo solo. Ya mando sirviendo solo en el programa de mi compita Águila Blanca. El compita Tello Colunga, la raza de Tello Custom Dream patrocinando. ¡Súbele!

Ándale, viejo, me ocupita hacer Sergio Arroyo. No es que no me den chance, es que por aquí andamos ocupados en otros asuntos, se podría decir, ¿verdad? De repente andamos más en lo técnico, andamos acá echándole ganas tras bambalinas para que usted vea una imagen de Azteca Radio más bonita, más presencial. Bueno, diferenciarse de los demás sin agraviar, por supuesto, Muchas gracias por ese mensaje, mi compito Sergio Arroyo. Oiga, usted es el que le dijeron, viejo, ya sabe cómo.

tapar unos botes con esa canción, mi cohete Lozada. De puro sueño, viejo. Dice Freddy, por culpa de la Chabelita, ayer que nos puso pura rola 100 perronas. Ahí le encargo. Dice que anda bien crudo, mi compita Sergio Arroyo. Ahí le encargo una bien bonita ahorita para alegrarnos una.

dar. Escribe mejor que yo, creo. Oílo. Coyote, Lozada, IA. Solo para Beturesti, saludos desde Cerrito para toda la gente.

qué buena rola, viejo. Qué buena rola, eh. Don Danda, el compito de Águila Blanca, que no lo ve, hombre, viejo. Véngase pa' acá, hombre. De seguro anda comando la televisión para ver el partido, ¿verdad?

0: Ay, Coyote, los arde puro sueño, hijito.
1: Joto, ese ganso.
0: ¿Qué pasó de lanza, viejo Joto?
1: Pero pues es puro cotorreo, no pasa nada, mi Freddy, usted suba a la que manda y no se le vaya a olvidar la cumbiacita que le pedí. Ay, para que salga la cruda. ¡Ay!
0: Ándale, viejo, saluditos para el Águila Blanca, ya se reportó, viejo, ¿dónde andaba mi compita Águila Blanca? ¿Qué tal, Freddy? Buenas tardes, andamos enfiestados con hambre de gol. Andamos igual, mi compita Águila Blanca. Puse la, ahí con su permiso, puse la televisión aquí por un lado de mí, a ver si no es agüita. A ver si el patrocinador me da permiso. Si no hay pex, aquí entre todos la vemos, hasta le subo. Saluditos, así es, viejote, andamos alistándonos para el juego. Hoy tenemos una cita con el futuro del fútbol. Queremos llegar hasta donde no se ha podido. Vamos a llegar hasta más adelante, ya sabe, ¿eh? Saludos para el Coyote Lozada, que le dieron por el chiquito anoche.

Te la pasas borrachita, son las. Te la pasas borrachita. Ándale, Rosita. Vamos con más de la music. Saludos para Santiago Galván. Excelente tarde por la afternoon. Bienvenido, muchachón. Vamos a ver si nos deja, ¿eh? Ahorita le calamos, mi compita, y la hola, que te le calamos, pero sin audio, ¿eh? Ahí se lo ponemos sin audio porque, pues.

Saluditos para José Flores, saluditos. Freddy, ahí se puede formar la canción. Me castigo con Beto Quintanilla y su alucita en la buena. Sobres. Usted no va a ver el partido, ¿quién me compita, José Flores? ¿Va a ver el partido, sí o no? Póngale play, hijo, póngale play.

0: tenés solo para la receta que se puede hacer por otra vez el WhatsApp. Tenemos audio. Bienvenidos, muchachones. Solo para Sergio Arroyo, para José Flores, para el Águila Blanca. ¿Qué dice, viejo?
1: ¿Qué onda, Freddy? ¿Cómo andas? Hola,
0: buenas tardes.
1: ¿Qué rollo, bien? Flow. Por acá te andamos sintonizando desde el puerto de Veracruz, Puerto Jaibu. Por aquí andamos escuchándote.
0: Para todos los Jaibos, saluditos.
1: Y un saludito cordial para el Truche González, que él nos pasó la aplicación. Aquí andamos, aquí andamos. Enfílate, una rola muy conocida, no sé si la has escuchado.
0: A ver, échale play, póngale play.
1: Por Veracruz, está chido.
0: A ver, dígame.
1: Una rola que se llama Sa, Sa, Sa, Yatusa, Yatusa. Le manda a la niña. Sa, Sa, Sa, Yatusa, Yatusa.
0: Le ponemos un pedacito, viejo. Ánimo, no, ánimo, viejo. Oye, para toda la raza jaiba. Saluditos, ahí para también para la terminación. No es cierto, para Sergio Arroyo, viejo, ¿qué dice?
2: Freddy, ahora no fue el mandilón del Edgar.
0: Anda de fiesta, viejón.
2: Que no se agüite como quiera, ya sabemos que es bien pinche mandilonzote.
0: Me apunto ahí también, viejo, también me apunto.
2: No pasa nada, mi Edgar. Saludos ahí por donde ande el Edgar. ¡Ay! Échale, mi Freddy.
0: Papizaste al perro.
2: Tú, vale, a la que manda, señor.
0: A mí fue el que me dijo viejo Joto.

0: tenemos play. ¡Sobres! ¡Súbele!
1: Dos seres que se aman.
0: Oye, te lo sabe, por favor. No ande viendo el partido en TUDN. No lo ande viendo en TUDN, guácala. Deje, quito el video.

0: cante el bravo que se llama el vestido rojo.
1: Vestido rojo sobres.
0: Escuchando al Freddy.
1: Ándele, viejón, con el tropical del bravo. Te le ponemos play, súbale, viejón, a la bocina. Perronzota, hombre.

Risora la bocina, perrona, México, México, ra, ra, ra, dice el conjunto Primavera, saluditos. Ándele, saludito para toda la familia allá en Atlanta, Georgia, bien. Ya bien lista para ver el partido de México contra Inglaterra, ¿estamos listos? Ya a 20 minutos de iniciar este partidazo, y sí, sí, y sí, sí, nos ganan, los va... Va a valer que yo te dijera que Nachito Montoya, saluditos ahí para el viejo respetuoso, saluditos, muchas, muchas... Buenas tardes para todos. Es la música de...

0: empezará a las 7, sí. Se suspendió por lluvia, bro. Sí, ya sé, no, sí, cierto. Les dijimos que lo pusieran a las 12 del día, pero no hicieron caso, no hicieron caso. Nachito, Nachito, aquí no llueve, pero bien, aquí no llueve, bien perrón, Bomba. El chalocita de la buena para la racita de
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Ándale, vamos con la música. Llega Antonio Aguilar, se llama... Ese es el hijo ausente, viene a cargo del señorón Antonio Aguilar. Saludito de parte de Coyote Lozada. Saludos a mi compa Águila Blanca, parte de Coyote Lozada Construction. Súbele saludita de la buena.

0: pisaste al perro, saludita de la buena con caguamitas. Dice mi compita Sergio Arroyo.
1: ¿Qué está haciendo mi Freddy? ¡Qué bien está trabajando! ¡Felicidades!
0: Dale, gracias, no, gracias.
1: ¡Vaya la que manda mi Freddy!
0: ¡Súbale, mi compita! ¡Ya, ya, ya, ya!
1: Que andamos bien pinche crudote, el Chelo pero... y yo. Aquí estamos bien felices escuchando al Freddy. ¡Y súbale a la que manda mi Freddy!
0: ¡A mí fue el que me dijo, viejo Joto! ¡El pinche gancito! Ándale, una disculpa para todos, por mi compa Gancito, por mi compañero. Se llama El Vestido Rojo, Tropical del Bravo, buenas rolas, buena música, fútbol, ¿qué más quieren este domingo, raza?

0: piquito de oro, porque ¿quién va a aguantar esa cruda?
1: Mayla.
0: No, pues el fútbol ni le sepa empezar. Y el chalán es el que está emocionado con el fútbol, pero pues a mí ni me gusta porque ni le sé, pero pues no estoy en contra tampoco. Para que le gusta, qué bueno, felicidades. Y súbale a la que manda.
1: ¡Ay! Échale, viejo, como quiera, aire. Si gana México, imagínese que le regalan 2 horas en la radio nomás porque ganó México. Hay que entrarle, hay que entrarle.
2: ¡Ándale!
1: ¡Ay, ay, ay!

0: Si gana México, me vas a dar 2 horas en la radio, viejo Barañas.
1: No, yo no he dicho nada.
0: Si pierde, 4.
1: Uf. Puro sueño, hijito. Imagínense que sí gane. Solamente imagínenlo. ¿Ustedes qué dicen, raza? ¿Cuál es el marcador ideal de hoy? A ver, coméntele.
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0: Súbale la bocina, perrona, saludito para Sergio Arroyo. Súbale la que manda, mi Freddy.
1: Freddy, ponga una de banda cañón que se llama Mi Cuchi Cuchi para darle ritmo a ese, mi Freddy. Ponga una de banda cañón que se llama Mi Cuchi Cuchi para darle ritmo a la tarde bien bonita que está.
0: Ándale, viejón, no, sobres.
1: No soy millonario fútbol, pero voy 1-0. México va a ganar uno nomás, va a meter uno.
0: 1-0, ya dijo.
1: Pronóstico.
0: Todos los ánimos.

Valió más porque lo anda viendo en TV Azteca, ¿no, hombre? ¿Qué anda haciendo allá de aquel lado, hombre? No ande por aquel lado, se le va a caer más el pelo. Irse para allá es como, ya sabe usted, irse a otra tienda, ya sabe, lo mismo. No lo ande viendo allí, hombre. Ahorita voy a hacer transmisión en vivo para que lo vea bien, ¿eh?